0: además de los partidos hay verbena, el gobierno del estado instaló justamente diferentes puestecitos para que disfruten de ese tema. Entonces, pues hay que tener mucha paciencia, amigos, y si no son fanáticos de este tema, pues aguardarse en casita para evitar andar haciendo conejos y corajes, y si lo van a salir a disfrutar, pues denle con todo, vayan a disfrutar del partido.
1: Con la mejor actitud. Te mando un abrazo, Rocío, gracias, ahí en la zona del estadio, bueno, en la zona del estadio se encuentra Irving Arrieta. Rocío, en la zona del bulevar Hermano Cerdán tiene complicación, y sabe que la complicación también es al meterse a la autopista que lleva dirección justo al estadio Cuauhtémoc. Vamos con Irving Arrieta en esas inmediaciones. ¿Cómo estás, Irving? Buena tarde. Irving, te escuchamos. Si no está Irving, entonces voy con Maki Castillo. Hola, Maki. ¿No? Bueno, pues entonces voy con más noticias mientras logramos los enlaces correctos. Estoy con esta información. El gobierno del estado de Puebla implementó un operativo especial de seguridad, de vialidad y protección civil en las inmediaciones del estadio Cuauhtémoc. Como es lógico de pensar, son casi 1,700 efectivos entre policía municipal, entre también elementos de seguridad pública del estado, de la federación, con guardia nacional, protección civil, en fin, todos llevan el objetivo de salvaguardar la integridad de los asistentes, agilizar el flujo vehicular durante los eventos deportivos. Ya hay cierres parciales, por cierto, en todo este sector. El dispositivo cuenta con la participación de, le digo, 1,700 efectivos de las distintas corporaciones. Hoy el gobernador, hace un rato de hecho, encabezó la revisión, supervisión de todo este macro operativo, y es que esperan 75,000 almas ahí en la inmediación o las inmediaciones de los estadios. Bueno, el gobernador supervisa los operativos, las acciones, y anuncia, ojo con eso, que los estacionamientos son gratuitos. Ojalá que haya estacionamientos para empezar. Así lo dijo el propio ejecutivo.
2: Insistir que en lo que corresponde, a el espacio del estacionamiento del estadio de Pericos y del espacio del GNP, los estacionamientos son gratuitos, ¿eh? Lo que le compete al estado es totalmente gratuito, y estamos pendientes de eso, porque se estuvo manejando que se estaban vendiendo los espacios para estacionamiento.
1: Y bueno, son gratuitos entonces, son las 18:06. Ahora sí, recuperamos la comunicación con Irving Arrieta, insisto, zona de estadios. ¿Cómo estás, Irving?
3: ¿Qué tal? Buenas tardes.
1: Adelante.
3: Justamente estamos llegando a la zona de los estadios, pero ya se encuentra una gran carga vehicular. Estamos sobre el bulevar 5 de mayo para incorporarse a la calzada de Zaragoza, donde viene una gran carga vehicular, y dura toda esa afluencia para tanto concierto en el auditorio TNT, tanto el evento de México contra Ghana en el estadio Cuauhtémoc, y también el partido de los Pericos ahí en el estadio de los Pericos. Justamente, por eso se recomienda que tomen bastante precaución, que salgan con mucho tiempo, si se destinan a esta zona, que tomen mucha precaución, mucha paciencia, y salgan sobre todo con mucho tiempo, y estén haciendo también de las redes de tráfico Puebla, para que sepan qué lugares son las que pueden utilizar en caso de que haya una aglomeración o las principales.
1: Aquí a la altura de qué estás, mi querido Irving, ¿dónde andas? Boulevard 5 de Mayo, pero ¿por dónde?
3: Calcayo Mayo, Zaragoza, la incorporación.
1: De acuerdo. ¿Cuánto tiempo calculas, Irving, de tu punto hacia los estadios? ¿Cuánto tiempo con la velocidad a la que te has estado moviendo para que veamos una referencia al auditorio?
3: Aproximadamente de 25 a 30 minutos.
1: De acuerdo, pues estamos en comunicación. Gracias, Irving. En un momento regreso a ver cómo va nuestro compañero, y claro, junto con él, bueno, pues cientos y cientos de automovilistas. Claudia, ¿cómo estás? Te saludo con mucho gusto. Muy buena tarde. El estadio, bueno, pues ya tiene una enorme cantidad de aficionados. El estadio prácticamente ya no tiene estacionamientos a esta hora, y faltan pues una hora 50 minutos para que dé inicio el partido. ¿Cómo estás, Claudia?
4: Muy bien, y vamos a saludar a ti y a todos los amigos del auditorio, pues estamos consultando, y sí, prácticamente este espacio para estacionarse,
1: los espacios
4: ya están completamente llenos. La recomendación es que si usted va a llegar, pues preferentemente ya lo haga con transporte público.
1: O como lo hacemos normalmente antes de que se recuperaran esos espacios.
4: O los dejaron.
1: Buscar un lugarcito y dar una propina, y que ahí me lo cuida, y ya sabe usted, hay que arreglárselas, y hay mucha gente que todavía necesita llegar a los estadios. Me están reportando ya al interior de este, bueno, pues digamos este, sí, recinto deportivo, que está más o menos a un 48% de ocupación. ¿Qué más, Claudia?
4: Sí, recordarle a la gente. la circulación son en Calzada Ignacio Zaragoza con entronque Alfredo Toski, la lateral de la autopista para incorporarse a Calzada Ignacio Zaragoza, por eso hay tráfico en el Boulevard Hermanos Cerdán. Sí. El acceso a la unidad deportiva sobre la lateral 18 de noviembre, sentido de oriente a poniente. Y bueno, comentarle a la gente pues esta boletín que ha emitido la federación sobre una sanción que impuso la FIFA a la selección.
1: A la selección, ¿no? No es al estadio, ya le vamos a platicar de qué se trata. Esto es por los gritos homofóbicos
4: de los anteriores,
1: de los partidos anteriores, donde aficionados que fueron a ver a la selección, pues literalmente se pasaron de listos o no respetaron, y a partir de ello, bueno, pues la FIFA está castigando a la selección. Ahora le platico de qué y cómo va el castigo. En la zona de los estadios también, otra dirección, Maki Castillo. Hola Maki, buenas tardes.
5: Hola Iván, qué gusto se darte aquí, Maki Castillo de Tráfico Puebla, con el reporte vial en tiempo real. Esta tarde nos encontramos en la zona de los estadios, bastante complicada la circulación, se está viviendo por acá, ya que justo sobre la calzada de Ignacio Zaragoza, pues obviamente hay fuerte carga vehicular, ya se tienen cierres viales sobre la misma calzada, los retornos son principalmente los que ya están cerrados por las autoridades. Estamos hablando de que pues a la altura del Walmart Parque Puebla, esto complica bastante la circulación, ya que se tienen que ir hacia los extremos, entonces ustedes circulan por esta zona, muchísimos cuidados. De igual manera, alrededor de la misma zona, sobre la avenida Universidad, de igual manera hay cierres viales por parte de las autoridades. Muchísimas personas, tomen muchísimo cuidado si vienen para esta área, y no olviden que para más información de la ciudad pueden seguir a Tráfico Puebla.
1: Así es, en las redes de Tráfico Puebla, arroba Tráfico Puebla, se ven imágenes ahí, ya bastante material que han subido nuestros compañeros, imágenes en los que hay mucha gente que va caminando hacia los estadios, no todos van en la banqueta, por favor, hay que circular con atención, mucha atención, que hay muchísimos peatones. ¿Qué más, Claudia, por favor?
4: En estos momentos, pues ya entre porras y grito, los jugadores de la Selección Nacional de México están abandonando el hotel en el que se encuentran, y esto es parte del ambiente.
1: Es increíble que los gritos, en una gran cantidad, los gritos se los lleva Memo Ochoa. Bueno, pues este es el ambiente, son cientos de personas las que están ahí afuera de lo que es este hotel Cebet. Así que, bueno, pues son las 6 de la tarde con 11 minutos, así estamos arrancando. Lo llevo rápidamente a otras noticias porque esto es resumen. El gobernador del estado formalizó la instalación y toma de protesta del Comité Interinstitucional de Evaluación para el otorgamiento de concesiones. Recuerda que el gobernador dijo: yo no voy a regalar concesiones, no vamos a entregar concesiones, que lo haga un organismo o un comité interinstitucional. Esta tarde, personal de la Secretaría de Finanzas realizó operativos de revisión en zonas como Plaza Dorada, donde por lo menos tres negocios les fue colocado un sello de bien embargado, que significa que el local o la propiedad es retenido por el gobierno porque existe un proceso legal en curso. El Ejecutivo de Puebla, Alejandro Armenta, señaló que la puesta en marcha del Centro de Capacitación y Adiestramiento en San Martín Texmelucan tiene como objetivo prioritario abatir de manera contundente este pues fuerte déficit de choferes de transporte y carga que actualmente afecta a la competitividad y también, por supuesto, la cadena de suministros en todo el territorio. El secretario de Gobernación del Estado, Samuel Aguilar Pala, reconoció que las autoridades estatales deben arreciar, así dijo, arreciar y fortalecer de manera urgente las campañas de difusión y fiscalización respecto a las sanciones penales vigentes contra doctores que no son doctores, son gente abusiva que, bueno, literalmente pone en riesgo la vida de pacientes incautos. Manuel Enríquez Rodríguez, representante de la Cámara Nacional del Autotransporte Carga, la Canacar, reconoció que en la administración de Puebla, de Alejandro Armenta, el sector empresarial ha encontrado, dice él, un aliado estratégico que ha comenzado a entregar ya resultados para contener los altos niveles de asalto y de violencia que se viven en las carreteras poblanas. El presidente municipal de Cuautlancingo, Omar Muñoz Alfaro, dio a conocer que su administración presentará una petición formal ante el Congreso del Estado para iniciar un proceso técnico y legal de revisión de los límites territoriales que comparte su demarcación con el municipio de Puebla capital. El edil explicó que esta iniciativa busca resolver pues, un montón de broncas que hay entre propietarios de cientos y cientos y cientos de propiedades, que la mitad está en literalmente este municipio, repito, Cuautlancingo, y la otra mitad, parece increíble, pero es cierto, la otra mitad está en Puebla. El gobernador Alejandro Armenta reconoció el liderazgo y el trabajo de la presidenta de México, Claudia Sheinbaum, orientado a la desburocratización y simplificación administrativa en el sistema de salud pública. Esto a nivel nacional, sí, bueno, se trata de una estrategia que ha permitido agilizar los servicios médicos y unificar los expedientes clínicos en beneficio de la población.
2: Pero cualquier otro régimen se ha sacudido las mismas instalaciones. Eso es muy importante, amigas y amigos. Eso es lo que está trabajando la presidenta con todos los gobernadores.
1: Mónica González Ortega, representante de la Secretaría de Salud Federal, puntualizó que la próxima semana, es evidentemente la de Semana de Salud Pública 2026, se llevará a cabo del 23 al 30 de mayo bajo el lema La Salud Nos Une, Nuestro Derecho.
6: Quien promueve la salud de nuestros huesos, ellos serán un rostro de una narrativa de autocuidado que llegará a más de 20 millones de personas.
1: Por su parte, el secretario de Salud del Estado, Joaquín Espirio, subrayó que los programas Justo de Salud Móvil y las jornadas de atención especializada forman parte de una estrategia conjunta entre los gobiernos nacional y estatal. Él asegura que en Puebla esta estrategia está funcionando. Las Fuerzas Armadas, autoridades de los tres órdenes de gobierno llevaron a cabo de manera exitosa la campaña Sí al Desarme, Sí a la Paz. Esto en el municipio oriental, donde por cierto hay algunas broncas. La estrategia tuvo como propósito central fortalecer la prevención del delito y disminuir los índices de violencia. ¿Cómo? Pues hablando con la gente, invitándola a que literalmente abandone sus armas. Son exactamente las 6 de la tarde con 16 minutos, 6 con 16. Hay mucho más que informarle, pero tenemos un corte publicitario. No se vaya, regresamos enseguida con mucha, mucha información esta tarde. Esta tarde, sin duda alguna, una transmisión especial, una transmisión deportiva.
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0: Son las 6 de la tarde con 22 minutos, 6 con 22, y vamos a revisar cómo sigue circulando la vialidad. Irvin Arrieta, nuestro compañero reportero, se está desplazando hacia la zona de los estadios, haciendo el recorrido. Están haciendo miles en estos momentos porque faltan una hora con 48 minutos para el partido. Así que, Irvin, cuéntanos, por favor, ¿cuánto has avanzado? ¿Dónde andas?
1: ¿Qué tal, Iván? Pues mira, desde que tuve la primera llamada, estamos en Boulevard 5 de Mayo subiendo hasta la calzada. Ahorita ya estamos en Plaza Loreto, después de la Plaza Loreto, sobre la misma calzada. Sin embargo, la fila ya se empieza a notar extremadamente larguísima. Por lo que ahora sí le calcula aproximadamente unos 25 minutos para poder llegar a los estadios como tal.
0: De acuerdo. A los estadios. Bueno, pues ahí van a vuelta rueda. En tu trayectoria, ¿has visto, bueno, pues operativos, has visto agentes de vialidad, de tránsito?
1: Así se han hecho todos de tránsito, están liberando la carga vehicular para que esto pueda ser más fácil y más rápido para todos los visitantes que van a la zona de los estadios. Y recibe la vuelta de rueda, sin embargo, siguen. Seguimos circulando.
0: Muy bien, en comunicación, Irvin, te seguimos acompañando y te pido que cualquier cosa, vamos, de inmediato te enlaces con nosotros. Te mando un abrazo, Irvin Arrieta, que va camino a los estadios. Ahora estoy con el capitán Andrés Romero Trinidad, director de gestión y riesgos del gobierno del estado. ¿Cómo estás, capitán? Buena tarde.
2: Muy buenas tardes. Aquí en el operativo del estadio, momentos previos al juego que tenemos programado entre México y Ghana.
0: De acuerdo.
2: Siguiendo la instrucción de nuestro gobernador Alejandro Armenta, nuestro secretario el maestro Pala, y estamos aquí con un dispositivo implementado desde las primeras horas del día.
0: De acuerdo. Andrés, cuéntame por favor, ¿en qué consiste el operativo, hablando estrictamente de protección civil? Que eso se refiere a lo que puedes y no puedes, lo que debes y no debes hacer en torno al estadio y dentro del estadio, capitán.
2: Bueno, te comento. Nosotros tenemos un despliegue operativo. Tengo aquí desplegados en sitio a 4 directores, un subdirector operativo, tengo 4 jefes de departamento y 60 brigadistas multifuncionales. Todo este personal está capacitado en la gestión integral del riesgo y protección civil, que son las dos ramas muy amplias que manejamos nosotros en la coordinación estatal. Tenemos coordinación interinstitucional con los entes de gobierno federales, estatales y municipales. Nosotros nos encargamos de verificar la correcta aplicación de los protocolos en materia de protección civil. Realizamos un planeo anticipado de todos los escenarios que se nos pueden presentar, así como campañas de difusión de todas las medidas preventivas que le recomendamos a la población adoptar para su arribo, su estancia y su salida de este estadio Cuauhtémoc. Estamos con la seguridad de que todas las medidas que se han adoptado en la materia garantizan la seguridad de todos los asistentes, que es el objetivo primordial de salvaguardar la integridad, la vida y que disfruten de un espectáculo.
0: Andrés Romero, ¿cuánta gente esperan en el estadio? Supongo yo que un lleno, vamos, prácticamente un lleno total, salvo una sanción que voy a platicar en un momento más. Pero ¿cuál es el aforo y cuánta gente esperan?
2: Bueno, aquí tenemos estimada que está la venta total de toda la taquilla. Esperamos una asistencia de unas 40 mil personas.
0: Poco más.
2: Es lo estimado.
0: Sí, sí.
2: Nosotros tenemos también donde sigue la parte exterior, donde se colocó también un dispositivo de seguridad para canalizar a todos los asistentes, así como para atender a aquellas personas que asistan al lugar del evento y no cuenten con un boleto para el efecto.
0: Bueno, ¿algo más que quieras decirnos, capitán, por favor, esta tarde?
2: Pues que en la Coordinación General de Protección Civil y Gestión de Riesgo del Estado de Puebla, por las instrucciones que tenemos de nuestro señor gobernador Alejandro Armenta Mier, el secretario de Gobernación, el maestro Pala, y sobre todo el liderazgo y las instrucciones de nuestra presidenta Claudia Sheinbaum, tenemos la instrucción de mantener un despliegue operativo fortalecido en fuerza, en sitio, con los 3 órdenes de gobierno involucrados, de manera institucional y con el principio de respeto y reciprocidad. ¿Qué quiero decir? Que en cada quien en su ámbito de sus atribuciones, pero que confíen en que todas las medidas preventivas que se están adoptando al interior del estadio y al exterior del estadio están enfocados a eso, la sana diversión, y que las familias se sientan con esa seguridad que les estamos brindando todos los servidores públicos que dependemos de mi coronel Bernabé López Santos, coordinador general del estado.
0: Andrés Romero Trivia, capitán, te mando un abrazo y estamos en comunicación. Que sea un éxito este evento y también el operativo. Gracias.
2: Un respetuoso abrazo y un saludo a todos. Te escucha, muy amable.
0: Hasta pronto, gracias al director de gestión y riesgos del gobierno del estado. A las afueras, llegando ya al, bueno, pues este, llegando al estadio Cuauhtémoc, Ricardo Sitio. Mi querido Ricardo, buenas tardes.
3: ¿Qué tal, Iván? ¿Cómo estás? Un gusto poder saludarte a ti y a los amigos que te escuchan. La verdad es una verdadera locura lo que se está viviendo en cuanto a los accesos. No olvidemos que hace un momento ya escuchamos el operativo implementado de seguridad. Y sí, en verdad, gran recomendación, Iván, para nuestros amigos que te escuchan. Dejen el auto, si tienen oportunidad de transporte público, de auto de plataforma o dejarlo por ahí relativamente lejos del auto, háganlo, porque el llegar o el intentar llegar a la zona de los estadios, punto menos de imposible. Así que por favor, tomen sus precauciones y decirles que llevan un poquito tarde en ese aspecto. Y ya no se refieren a partir, Iván, estamos a 1:30 de silbatez inicial aquí en el estadio Cuauhtémoc de este México contra Ghana, un partido desde hace varias semanas esperado por todas y todos los poblanos, Iván.
0: Muy bien, bueno, pues cuéntame por favor, mi querido Ricardo, si eres tan generoso, ¿cuánto te falta a ti para llegar y tomar tu asiento?
3: Mira, relativamente estamos ya cerca de lo que es, venimos por aquí por la zona de la autopista Puebla Orizaba, sí. Y prácticamente el tráfico está semidetenido en sus dos primeros carriles de la derecha. En el tercer carril, aquellos amigas y amigos que van hacia Orizaba, pues no hay tanto problema, pero para algunas personas que sí se aventuraron al auto, todavía... Si fuera ruta normal, sin tanto tráfico, yo te diría, llego a las inmediaciones del estadio Cuauhtémoc en no más de 7 minutos, pero como voy, por lo menos yo creo que voy a tardar 40 minutos en llegar, porque sí está complicado, poco menos que a vuelta de rueda estamos, pero bueno, uno se quiso aventurar a dejar el auto lo más cercano posible del estadio, ahí están las consecuencias, Iván.
0: De acuerdo, querido Ricardo, deseo que este trayecto sea rápido y por supuesto exitoso también, que todo esté en orden. Y regreso contigo un poco más adelante, ya que estés instalado, para que nos des tu análisis del partido. ¿Te parece bien?
3: En unos minutos regresamos contigo ya para lo que serán estos minutos previos del México contra Ghana. Seguimos en comunicación, Iván.
0: Hasta pronto, querido amigo. Que estés muy bien, Ricardo. Sí, periodista, analista, en línea deportiva. Tendré, claro, el privilegio de platicar con todos nuestros queridos amigos y compañeros periodistas también en esta, bueno, pues, transmisión especial. Sí, lo puedo decir. Es una transmisión especial la que tenemos hoy por este partido de la selección mexicana contra el representativo de Ghana. La pausa. Volvemos.
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2: De la tarde con 36 minutos, 6:36, hay todo un gran operativo el que se ha desplegado desde ayer, para ser puntuales, no hoy, ayer arrancaron con la revisión, el control, la toma literalmente de todo lo que es este perímetro, que por cierto no es cualquier cosa, hay tres grandes eventos en un mismo, en una misma zona, así que voy a platicar con el vicealmirante Francisco Sánchez González, secretario de Seguridad Pública del Gobierno del Estado. Señor secretario, ¿cómo estás? Buena tarde.
3: Un saludo a ti, Iván. Sí, muy bien. Gracias, un saludo a tu doctor. Mucho gusto.
2: Muchísimas gracias. Cuéntanos del operativo, por favor.
3: Sí, pues tenemos implementado para el día de hoy un operativo cubierto por 1,750 elementos de las tres zonas de gobierno, alrededor de 400 vehículos, tres torres de videovigilancia, así como drones que tenemos en el área, porque como lo mencionaron, tenemos tres grandes eventos, tenemos la visita de la selección mexicana, partido de béisbol y tenemos un concierto en el auditorio GNP.
2: Ya, de acuerdo. Ahora, ¿el operativo consiste en qué concretamente? La gente puede caminar libremente, o sea, el operativo es para resguardar exactamente los recintos, pero danos detalles, por favor, vicealmirante.
3: Sí, mira, el operativo consta de tres círculos. El primer círculo es al interior del estadio y en los accesos principales está a cargo de seguridad privada y a cargo de la Policía Auxiliar del Estado. Posteriormente tenemos un segundo círculo que es en las inmediaciones del estacionamiento y zonas aledañas al estadio. Y el tercer círculo es un poco más retirado, está a cargo de la Guardia Nacional, de Marina y de la Sedena, con patrullajes cerca del área donde se van a desarrollar los espectáculos.
2: Ya, de acuerdo. Hasta ahora, sé que comenzaron ayer, pero hasta ahora, ¿no han tenido algún incidente, algo que reportar, vicealmirante?
3: No, afortunadamente no. Quiero decirte que también al operativo se ha sumado personal de la policía montada. Tenemos también desplegados unidades caninas, tenemos el grupo antibombas. Afortunadamente hicimos la revisión previa del inmueble, nada que reportar. Y estamos muy atentos para garantizar la seguridad de los ciudadanos que confluyan hoy a los espectáculos.
2: De acuerdo, ¿a qué hora termina el operativo formalmente?
3: Mira, nosotros tenemos estimado que el partido de fútbol finaliza alrededor de las 10:15, 10:30 máximo. El béisbol aproximadamente a la medianoche, entonces nosotros vamos a empezar a retirar nuestro personal alrededor de las 0:30 a la 1 de la mañana. Esperemos que no tengamos ningún contratiempo y que la gente se pueda divertir en paz.
2: Sí, que regresen a casa sanos y salvos después de un gran, gran evento. Y si al final te me preguntan si habrá sobrevuelo de helicópteros, de drones, sí, eso me lo has confirmado. Pero de helicóptero.
3: Mira, tenemos, porque ese partido está regido por la federación, ellos nos pidieron el acceso restringido, el espacio aéreo restringido alrededor del estadio, entonces no vamos a sobrevolar en el helicóptero alrededor del estadio. Vamos a sobrevolar más tarde, una vez que termine el partido de fútbol, porque este es un pedimento especial que nos hizo la Federación Mexicana de Fútbol.
2: Interesante. Vicealmirante, un mensaje al auditorio que te escucha. Ahora mismo van miles escuchándonos en la radio, en sus vehículos. ¿Algún mensaje que quieras dejar?
3: Sí, que esperamos una gran afluencia de aficionados al fútbol. Le pedimos a la gente respetuosamente que si pueden agendar, llegar con tiempo, porque obviamente vamos a tener filas para ingresar al estadio. Obviamente va a ser más lento el ingreso por las revisiones, porque hay muchas realidades que están cerradas precisamente por los espectáculos. Entonces le pedimos respetuosamente a la ciudadanía que acudan con el tiempo suficiente para que puedan presenciar los espectáculos en tiempo y forma.
2: Francisco Sánchez González, secretario, te mando un abrazo y te agradezco la comunicación. Gracias, señor vicealmirante y también secretario de Seguridad Pública del Gobierno del Estado. Maki Castillo está en el estadio, ya llegó la selección mexicana. Maki, ¿cómo estás?
4: Hola Iván, ¿qué tal? Qué gusto saludarte nuevamente aquí en Maki Castillo de Tráfico Puebla con el reporte vial en tiempo real y así como toda la información. Como lo mencionas, ya ha llegado el autobús de la selección mexicana, ya ha ingresado y pues obviamente va llegando cada vez más personas sobre la calzada. Para este punto ya está apareciendo una locura, toda la gente que viene pues obviamente del centro de la ciudad está tomando Boulevard 5 de Mayo, ya tenemos tráfico, la calzada también, ya hay tráfico, por lo que se transitan y viene para esta zona, muchísimo cuidado, ya que pues como lo comentaban, hay dos partidos, hay un concierto y la cantidad de gente que está llegando es impresionante. Para todas las imágenes y todo lo que les estamos contando, pueden consultar la página de Tráfico Puebla.
2: Muchísimas gracias, Maki. Sí, hay muchísima gente, claro, se esperan 75 mil personas en las inmediaciones de los estadios y de, bueno, pues este recinto de espectáculos, el GNP. Voy con Erika González. Erika, en las inmediaciones también, por supuesto, de todo lo que se refiere a este evento. ¿Qué se puede, Erika, y qué no se puede? ¿Qué se debe y qué no se debe para entrar al estadio o los estadios?
5: Y hola amigos del auditorio, ¿cómo están? Muy buenas tardes. Así es, como parte de las medidas preventivas del gobierno de Puebla, recordó que está prohibido ingresar con envases de vidrios, latas, mochilas grandes, sombrillas, encendedores, rayos láser, armas, pirotecnia y cámaras profesionales. Asimismo, no se permite el acceso con mantas, banderas, máscaras, rollos de papel o palos para selfies y banderines. Esto con el objetivo de mantener el orden y garantizar la seguridad de los asistentes. Asimismo, iba a documentos que se pide a los aficionados evitar permanecer en pasillos o bloquear accesos a las gradas. Esto con el objetivo de mantener libres las rutas de evacuación durante el encuentro. Las autoridades también exhortaron a madres y padres y tutores a mantener vigilados en todo momento a menores de edad dentro del estado. En caso de alguna emergencia, el gobierno estatal pidió conservar la calma y seguir las indicaciones del personal de seguridad privada, policía estatal y elementos de protección civil desplegados tanto al interior como a la periferia del inmueble. Por otra parte, Iván, también te comento que la Secretaría de Movilidad y Transporte anunció un servicio especial de transporte nocturno para facilitar el regreso de los aficionados después del partido. El servicio operará de 10:30 de la noche a la medianoche con salidas desde Calzada, Ignacio Zaragoza, hasta distintos puntos de la zona metropolitana. Entre las rutas solicitadas se encuentran recorridos con destinos a Cholula, Paseo Bravo, La Margarita, Amalucan y La María, pasando por puntos como Capo, Plaza Dorada, Bosque de San Sebastián, Cruz del Sur y Venecia Cerdán. Las autoridades recomendaron a la población anticipar sus traslados y planificar su regreso para evitar contratiempos al término del encuentro deportivo. El reporte.
2: Muchas gracias. Gracias, Erika. Son las 18:43. A ver, por favor, Claudia, está revisando todo lo que son las aplicaciones y evidentemente el tráfico, la locura, ¿eh? La zona de Zaragoza, del estadio, lo que es el bulevar, antes yo lo conocía como bulevar de la Pepsi. Cuéntame cómo está la cosa.
6: La avenida Unidad Deportiva, esa está completamente en rojo hasta pues el entronque ya con la Pepsi, ahí ya está más tranquilo. Lo que es toda la avenida Malinzi y la zona de la avenida Tecnológico, que son los alrededores del estadio Cuauhtémoc.com, la lateral de la autopista Puebla Orizaba, están completamente pues ya en rojo. Hay cierres a la circulación ya desde la calle Luis Cortines. Y bueno, ¿dónde pueden circular lo más rápido posible? La diagonal de Funciones de la República en este momento, desde Boulevard Norte hasta lo que es la avenida Luis Cortines, está libre, pero más adelantito ya se complica. El Boulevard Norte también está en este momento

0: amistoso internacional entre la selección mexicana contra Ghana, una selección mexicana que ayer, pues decía Javier el Vasco Aguirre, prácticamente todos los europeos o todos los que juegan, mejor dicho, todos los mexicanos que juegan en el extranjero, van a tener algunos minutos. El único que está completamente descartado porque tiene un viene arrastrando todavía esta lesión, es César Montes, pero de ahí prácticamente los 28, 29 jugadores que están en la convocatoria van a tener minutos, Iván.
1: De acuerdo. ¿Cómo luce el estadio? Es decir, la participación y claro, la afición, esta entrada, ¿cómo va, mi querido Omar?
0: Pues mira, te puedo comentar que todavía hay poca gente, estoy hablando de un 25, tal vez 30%, digo, todavía fue...
1: 18:45, a ver si recuperamos a Omar, algo pasó con la transmisión. Omar, ¿me escuchas? No, se fue. Vamos a recuperar la información. Ahí está ya de inmediato el enlace. Yo creo que nos da tiempo para cerrar evidentemente con esta participación e irnos a la pausa publicitaria. Pierden el control. 5 personas aquí y no pueden contestar un teléfono celular y queda evidenciado además en la transmisión. Son exactamente las 18:46. A ver entonces, Omar, cerramos.
0: Sí, les platicaba que será un 25-30% de la foto todavía, pero falta una hora con 15 minutos y sí les puedo adelantar que hay muchísima gente afuera, pero no solamente formada, sino también a los alrededores. Hay que tomar en cuenta que las vialidades están cerradas, las vialidades a, digamos, a los alrededores de la zona de los estadios, porque también recordemos que al lado va a haber partido, hay juego de béisbol, los Pericos de Puebla contra los Tigres de Quintana Roo, y también hay concierto. Entonces, regresando un poco al aforo, en estos momentos un 20%, pero afuera hay demasiada gente todavía.
1: Correcto. Te mando un fuerte abrazo, Omar, y en un momento regresamos para platicar ya, una vez que estés súper acomodado, del análisis, tu análisis particular de este partido. Fuerte abrazo.
0: Claro que sí, un abrazo.
1: Hasta pronto, gracias, Omar Conti. Son las 18:47, afuera ya me está compartiendo mi querido Jesús Reyes, que esta tarde es enviado especial de Iván Mercado Informa a las instalaciones y al interior del estadio. Una misión de lujo la que tiene Jesús Reyes, que ya nos está, por supuesto, mandando imágenes y fotografías. Nos dice, hay mucha gente afuera del estadio, largas filas para entrar a este recinto. A la pausa, volvemos.
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0: Son las 6 de la tarde con 53 minutos, 6:53. Bueno, hace un rato que ya llegó la selección mexicana, el autobús de la selección mexicana, y ahora está llegando prácticamente hace unos 5 minutos, está llegando el autobús del representativo de Ghana. Claudia, tú tienes información.
1: Sí, estamos consultando pues obviamente cómo llega este camión de los seleccionados de Ghana con un dispositivo de seguridad también. Los mexicanos que se encontraban ahí pues les aplaudieron a los jugadores.
0: Porque... buen recibimiento, ¿eh? La verdad es que...
1: se escucha cómo reciben a ambas.
0: Primero con el grito de México, México.
1: Pero no les...
0: No, bueno, pues hay un espíritu deportivo y la verdad es que lo que vienen a hacer los jugadores es ofrecer, pues evidentemente, un espectáculo. Este es el ambiente previo a lo que es justamente el partido de la selección mexicana esta noche aquí en el Estadio Cuauhtémoc. Por cierto, hace unas horas la Federación Mexicana de Fútbol fue notificada por la FIFA de una sanción que repercute directamente en una pequeña, creo yo que es una pequeña parte del Estadio Cuauhtémoc. Ahora vamos a ir una vez más al interior de este recinto deportivo para platicar con nuestros compañeros analistas sobre qué tanto es esta zona donde la Comisión Disciplinaria de la FIFA dictaminó una imposición de sanción consistente en el cierre parcial del aforo. Yo creo que no es mucho, pero tenemos, por supuesto, periodistas y además colaboradores que están dentro y nos pueden decir qué tanto es, por qué la FIFA ha sancionado a la selección mexicana, no al Estadio Cuauhtémoc, a la selección mexicana en este cierre parcial del aforo por los gritos homofóbicos, discriminatorios durante los juegos amistosos entre Ecuador y también entre Paraguay. Vamos con mi compañero Alejandro Bullegoiri, también analista, periodista deportivo, en línea deportiva y en esta colaboración especial con Iván Mercado Informa. ¿Cómo estás, mi querido Bulle? Buena tarde.
2: ¿Qué tal, Iván? Te saludo aquí con mucho gusto. Una disculpa por el ruido, que tenemos aquí una bocina muy cerca, ya estamos aquí en el estadio Cuauhtémoc. Bueno, poco a poco comienza a llegar la gente, pero todo listo, Iván, para este partido, el antepenúltima prueba para el equipo mexicano de cara a la Copa del Mundo.
0: ¿Y cuántos partidos más serían? ¿Dos partidos más, Guille?
2: Sí, dos partidos más, a Australia y la selección de Serbia. Son los dos partidos que restarían después de esto.
0: De acuerdo, bueno, faltan 20 días, si no mal recuerdo, para el arranque del Mundial, mi querido Alejandro.
2: Sí, la verdad es que falta ya muy poco, menos de un mes, exacto, 20 días. Y no sé tu percepción, Iván, pero creo que ojalá que este partido aquí en Puebla pues empate un poquito del ambiente mundialista, que me parece que hasta el momento ha sido un poco frío, ¿no? Pero bueno, seguramente conforme se acerque ya el inicio de la Copa del Mundo se sentirá un poco más ese ambiente mundialista, ¿no?
0: Debo comentar que yo, con toda franqueza, lo siento, bueno, pues como si fuera el Mundial en otro país. Aquí en México no hay comentarios. Aquí en México acabo de estar en la capital de la República Mexicana, mi Bulle, y no, la verdad es que no hay mayor impacto ni tampoco emoción. Yo recuerdo otros mundiales, el de 86 fue una locura, y estaba haciendo una locura 3 meses antes, Bulle.
2: Sí, totalmente, ¿no? Creo que México vivía otra situación distinta, de un contexto también totalmente diferente, ¿no? Me parece que la percepción de México a nivel mundial era otra. El hecho también de que México en aquella ocasión era sede total, ¿no? No tenía una sede compartida. Ahora esa percepción de que a México de alguna manera le han tocado, pues, migajas, ¿no? Por decirlo de alguna manera, ¿no? 3 partidos del total de los que se van a jugar. Pues sí, evidentemente se siente muy diferente, ¿no? Aquella Copa del Mundo del 86. Es algo de lo que se ha comentado mucho en estos días.
0: De acuerdo, Bulle. ¿Tú ya estás dentro o sigues fuera del estadio?
2: Ya estamos aquí adentro, Iván. Llegamos temprano para tratar de evitar la aglomeración. Sabemos que es un caos porque además hay béisbol, vayan los Pericos de Puebla, también hay actividad musical en el auditorio GNP, así que la zona de los estadios está conflictuada. Llegué temprano, ya tuve la oportunidad de entrar, pero te puedo decir que a esta hora no hay ni un cuarto todavía de personas adentro del estadio. De repente el estacionamiento lucía prácticamente lleno, pero cuando entras al estadio te das cuenta que realmente el estacionamiento del Cuauhtémoc es muy escaso, ¿no? Así que también para las personas que vienen, la recomendación, Iván, es no acercarse ya al estadio, tratar de dejar el auto en Parque Puebla, porque no van a encontrar estacionamiento ya a estas alturas.
0: Ya, de acuerdo. Bueno, falta una hora exactamente para que, pues, digamos, en términos reales, comenzara el partido. Tú me dices que no hay ni siquiera un cuarto de la capacidad del aforo ya ocupado, muy bien.
2: Pues está, realmente no se ve tanta concentración, digamos que a ojo de buen cubero a lo mejor unos 7,000 aficionados, 8,000 los que han entrado hasta ahora, ¿no? Y lo que estabas comentando, Iván, también un detalle en relación al tema de las multas. Se han bloqueado dos secciones del estadio Cuauhtémoc hoy por parte de la FIFA como sanción a la Federación Mexicana de Fútbol por el tema del grito homofóbico. Realmente desconozco qué va a ocurrir con las personas que habían comprado boletos en esa sección. Intento que se les trataría de reubicar, pero hablamos de dos secciones que aproximadamente son 1,900 lugares, Iván, así que veremos qué pasa con ese tema, pero bueno, pues ya han sido bloqueadas con unas mantas que incitan a no gritar este famoso grito que se ha hecho, pues, tradicional de la afición mexicana.
0: Discriminatorio. Te mando un abrazo, Uye, que disfrutes el partido. En un momento regreso contigo ya para tu análisis en torno a lo que se espera de esta selección mexicana. Gracias, Uye. Hasta pronto, gracias. Saludo con gusto esta tarde a Ricardo Flores Huepa, que es el director general de Control de Tránsito Municipal en esta Puebla capital. ¿Cómo está, Ricardo? Muy buena tarde.
3: Hola, Iván, muchas gracias. Muy bien, muy bien. Aquí con mucha afluencia de peatones en el estadio, pero vamos bien.
0: Cuéntame, por favor, ¿qué es lo que están distinguiendo ustedes? A ver, me dicen que ya no hay manera de entrar al estadio con un vehículo, así que la recomendación es que ya no se acerquen con unidades, que se busquen alternativas. ¿Qué nos dices tú, director?
3: Así es, tenemos la circulación abierta, todavía tenemos circulación fluida en la calzada de Zaragoza. Es importante ya los estadios estén llenos de gente, tenemos mucho peatón, es un festejo, como lo habíamos comentado muchas veces, es un festejo que tenemos aquí de la selección mexicana, tenemos los estacionamientos llenos de personas, muchos de ellos todavía no ingresan al estadio, ya se aperturaron las puertas, pero bueno, siguen aquí festejando, siguen con la fiesta, y eso también nos ocasiona que por el momento no tengamos ya acceso a algunos espacios que ya fueron ocupados con antelación. Hubo mucha gente que estuvo llegando desde las 2 de la tarde. Bueno, pues ahorita ya tenemos la ocupación de los espacios prácticamente al 100.
0: De acuerdo. Ahora dime una cosa, estoy hablando esta tarde con el director general de Tránsito de Puebla, Ricardo Flores Huepa. Ricardo, por favor, una vez que termine el partido, yo me imagino que tú instrumentas un operativo todavía más intenso.
3: Así es, estamos realizando cortes a la circulación momentáneamente. Cuando entraron las elecciones, pues, se realizó un cierre de aproximadamente 5 minutos. Esto genera que también nosotros ahí vayamos descongestionando algunas otras vías. Esto es lo que vamos a realizar a la hora de la salida de la gente, de los aficionados. Vamos a estar cerrando algunas vialidades únicamente para darle acceso libre para que el desaforo sea mucho más rápido y que sea seguro, que eso es lo importante.
0: Sensacional. Ricardo Flores, te consulto más al rato. Te mando un fuerte abrazo, gracias por tu comunicación.
3: Igualmente, gracias, Iván.
0: Hasta pronto. Gracias, el director general de Tránsito. Vamos, se le conoce como, cargo exacto es general de control de tránsito municipal, para que seamos muy puntuales y claros. Son las 7 de la noche con 272. La pausa, no se vaya. Regreso con más.

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3: Estamos con todos ustedes en esta, bueno, pues tarde ya de viernes, es el inicio de este fin de semana y aquí en Puebla, bueno, pues el inicio del fin de semana está marcado por la actividad deportiva y en concreto por el partido de la selección mexicana de fútbol. Vamos a las afueras del estadio donde ya se encuentra nuestro jefe en redes sociales, Jesús Reyes, está atento para también la transmisión y estar nutriendo, por supuesto, con información digital todo este evento. ¿Cómo vas, Jesús?
4: Hola, ¿qué tal, amigos de la auditoria de la Universidad de Guadalajara? Estamos aquí, pues ya literalmente afuera del estadio, literalmente afuera de la fila, y bastante gente ya formada para entrar a lo que es ya disfrutar el partido entre México versus Ghana. Pues como bien lo notamos, hay una fuerte movilidad de bastante aficionados de la selección mexicana, en el que nos podemos dar cuenta que literalmente está un 50-40% de lo que es ahorita ya la zona de los estadios. Y pues informarte que al este lado del estadio empiezan a quedar algunas gotas de lluvia para que tengan la gente que piensa venir o tiene la intención de venir al estadio Cuauhtémoc, tome sus precauciones porque están cayendo unas pocas gotitas de lluvia.
3: Bueno, tenemos el pronóstico de que sí es posible que caiga una lluvia. Ahí se escucha al fondo de mi compañero Jesús Reyes. Claro. La cenita, las playeras, los tacos, en fin, las tortas, en fin. Bueno, Jesús, ¿cuál es el ambiente de los aficionados? ¿Todo el mundo en calma, contentos, en familia?
4: Sí, la verdad es que el ambiente está muy familiar. Toda la gente se la está pasando de maravilla. La gente está muy feliz. Está, pues, con el ambiente que se puede decir que ya muy... Porque esto es un partido de preparación de la selección mexicana. Es un partido de preparación de la selección mexicana. Entonces, lo que es esto, es un partido de preparación, pero es un ambiente mundialista muy bueno.
3: Comencemos a subir, pues, información en nuestras redes sociales. Te mando un fuerte abrazo, Jesús. Atentos de tu transmisión. Adiós, gracias, buenas tardes. Dentro del estadio, ya dentro, Irving Arrieta. ¿Cómo estás, Irving? Muy bien, Irving, ¿algún comentario adicional sobre cómo luce el aforo? Es decir, ¿cuánta gente ha entrado a la zona del estadio?
5: Aproximadamente ya tiene un 70% de su capacidad en el estadio, ya está muy poquito. Yo creo que en una media hora ya se llena por completo este estadio completo.
3: Bueno, pues estamos en comunicación, gracias Irving, Irving Arrieta, dentro de lo que es justamente el estadio Cuauhtémoc. Claudia, ¿tú tienes más información?
6: Así es, ya están pues concretándose de manera alternada cierres en la Avenida Unidad Deportiva, uh-huh, en la Calzada Zaragoza. Esto porque, lo comentábamos desde el inicio, en estas calles aledañas pues hay algunos puestos para la verbena popular y para garantizar la seguridad de todas las personas que van caminando rumbo al estadio, pues la Dirección de Tránsito y todo el operativo que se ha montado en esta zona ha determinado realizar estos cierres para garantizar seguridad de todas las personas. Estamos monitoreando también en lo que son las aplicaciones, los alrededores, ya está completamente en rojo todo el alrededor de lo que es el estadio, que se trata de la Avenida Unidad Deportiva y también de la Calzada Ignacio Zaragoza y la Avenida del Tecnológico. Estas tres vialidades que son las que están alrededor del estadio están completamente en rojo, muchas por estos cierres que te comentaba de la verbena popular. Así que la alternativa pues es hasta la Diagonal de Defensores o pues la zona de la autopista también para poder salir.
3: Ok, esta noche va a haber, además de todo lo que estamos transmitiendo en esta misma, vamos, jornada, esta noche va a haber operativo especial de la Secretaría de Vialidad de Transporte. Me enlazo con Juan Manuel Vega Rayet, subsecretario justamente del ramo. ¿Cómo está, Juan Manuel? Buenas noches.
7: Hola Iván, muy buenas noches. Un saludo para ti y todo tu auditorio, a tus órdenes, como siempre.
3: Muchas gracias, gracias, subsecretario. Cuéntame, por favor, las rutas, los camiones, todo mundo que, bueno, pues evidentemente tendrá que salir, tendrá que abordar, tendrá que desplazarse de regreso a casa. ¿Qué es lo que han preparado ustedes?
7: Así es, mira, nosotros siempre que hay un evento nocturno, deportivo, cultural, siempre las mismas líneas de transporte nos piden el permiso para poder circular, y en esta vez no es
3: excepción.
7: También ya la excepción que lo pidieron los morados, que son los que dan por lo regular el servicio nocturno, ya están preparados, más todas las rutas de taxis que siempre prestan su servicio natural, de los taxis que tienen, que están certificados con nosotros, que tienen placas nuevas, que pueden ya dar el servicio. Y las rutas en este momento, a este horario, las rutas naturales que pasan por toda esa zona.
3: Ya, de acuerdo. A ver, tengo yo 5 rutas. Este es un comunicado del gobierno del estado, y claro, la secretaría que tú tienes, de la subsecretaría que tú encabezas, la ruta Cholula, la Margarita, la María Maluca y Paseo Bravo. ¿Nos puedes dar una breve descripción?
7: Todas esas, esos son los puntos de llegada después del evento.
3: Ah, ok.
7: Las unidades ya están allá dispuestas desde las 8:30 de la noche, y hasta que no termina el evento y que suben, que se empiezan a salir y empiezan a tomar esas unidades del transporte nocturno, llegan a todos esos puntos que tú has comentado y lo has dicho muy atinadamente.
3: ¿Cuántos camiones significan estas 5 rutas?
7: De entrada van saliendo de 5 camiones en 5, con tolerancia de 15 minutos para que les dé a las personas oportunidad de tomar las unidades. Y así como van saliendo y se van llenando, van acabándose, van cambiándose por otras más unidades.
3: Claro, de acuerdo. ¿Tiene algún costo especial esta noche en servicio?
7: Tiene lo de, como siempre, el transporte nocturno cobra 30 pesos a todos esos puntos.
3: De acuerdo. Subsecretario, ¿algo más que quieras agregar?
7: Agradecerte, como siempre, y decirles que el transporte de la Secretaría de Movilidad está pendiente para trasladar a todos y cada una de las personas que no lleven automóvil y que tomen unidades certificadas, claro, taxis, claro, de rutas conocidas, unidades de transporte público conocidas, que no usen el pirataje, porque después les cobran más, no son gente que trabaja con nosotros, y o los asaltan o hay otras cuestiones. Entonces les pedimos que tomen el transporte organizado.
3: Juan Manuel Vega Reyes, subsecretario, gracias, y que sea un éxito en operativo también.
7: Claro que sí, muchas gracias a ti, y como siempre, un fuerte abrazo.
3: Hasta pronto, gracias, buenas tardes. Son las 19:15, ya 19:15. A ver, Claudia, ayúdanos a entender con mucho más claridad las rutas, por favor. Una es Cholula.
6: Sí, el recorrido uno es hacia Cholula, pasará por la Diagonal Defensores, la China Poblana, Mercado Hidalgo, la Capu, Plaza San Pedro, Suburbia, Reforma, Cruz del Sur, Plaza San Diego, el Zócalo de San Pedro Cholula, y concluyen en la zona de San Andrés Cholula. Ese es el recorrido. La ruta 2 es Paseo Bravo, es el recorrido número 2, así lo identificarán. Es Calzada Zaragoza, Hospital San José, 2 Norte, 2 Oriente y 2 Poniente, 11 Norte, 11 Sur y Paseo Bravo. El recorrido número 3 es La Margarita, todas salen de Calzada Zaragoza, Boulevard 5 de Mayo, Plaza Dorada, Plaza Cristal, Circuito Juan Pablo II y concluyen el Hospital La Margarita. El recorrido 4 es hacia Malucan, saliendo de Calzada Zaragoza, parada en Parque Puebla, Unidad Deportiva, Avenida 18 de Noviembre, Entronque, Avenida Las Torres, Boulevard Xonacatepec, Bosque de San Sebastián y Colonia del Valle. El recorrido número 5 es hacia la zona de La María, saliendo de Diagonal Defensores de la República, China Poblana, Mercado Hidalgo, Capu, Plaza San Pedro, San Alejandro, Boulevard Hermano Cerdán, Galería Cerdán y La María. Estos son los 5 recorridos que tendrán pues estas unidades de transporte público, saliendo de la zona de Diagonal Defensores de la República, si usted va hacia Cholula, sí, o hacia La María, o saliendo de la zona de Calzada Zaragoza, si usted va hacia Paseo Bravo, a Malucan o La Margarita.
3: Muy bien, vamos a la pausa publicitaria, regreso enseguida con más. Esta noche, por supuesto, seguiremos platicando con autoridades, operativos, acciones y también análisis. Volvemos, no se vayan.

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19: Tráfico intenso en la zona de la China Poblana, hay un accidente, sí, hay un accidente porque hay una enorme cantidad de gente circulando que busca llegar o salir de la zona justamente de los estadios. Allá se encuentra Maki Castillo. Hola, Maki.
20: Hola, Iván, qué gusto saludarte nuevamente esta noche aquí en Maki de Tráfico Puebla con el reporte vial en tiempo real. Como lo mencionas, este es el encuentro sobre la avenida Diagonal Defensores de la República, poco antes de la China Poblana, sobre la avenida, sobre las 7 Norte, donde ocurrió un percance vial entre dos unidades de transporte público. Aparentemente, pues, una combi impactó a una unidad del ruta. Hay reducción de carril, obviamente hay tráfico, se está haciendo bastante intenso con toda la gente que de por sí va para la zona de los estadios. Entonces, de igual manera, estamos teniendo tráfico hasta la avenida 30 Poniente. Ustedes andan por esta zona, muchísimo cuidado, la mayoría de las vialidades están prácticamente colapsadas. Y para más información de la ciudad, no olviden seguir a Tráfico Puebla.
19: Muchísimas gracias, gracias, Maki. Así que en la zona de la China Poblana tenemos este percance, pues eviten, ahora sí que si pueden, eviten punto difícil, ¿eh? Ya a estas alturas, y si usted circula por el sitio, muy complicado, habrá que aguantar mi modo, seguir en esta transmisión, y evidentemente, bueno, pues, escuchar los reportes para encontrar alternativas. Son las 19:24, ya 19:24 minutos. ¿Cómo va el, bueno, pues, tema afuera del estadio, Claudia, por favor?
21: Sí, estamos verificando cómo se encuentran las calles aledañas a este estadio. La verdad es que se está complicando cada vez más toda la zona, desde la avenida Malinzi, también lo que es la calle 2 Norte, la Diagonal Defensores de la República, ya también en estos momentos tiene carga vehicular. Hay cierres intermitentes, que ya estamos anunciando repetidamente, obviamente por la verbena popular en la zona de la avenida Unidad Deportiva y también la avenida Malinzi.
19: Vámonos con el análisis, por supuesto, Anwar Abdala, que está dentro del estadio. Mi querido Anwar, ¿cómo estás? Buenas noches.
22: ¿Cómo estás, querido Iván? Buenas noches a toda la gente de La Qué Buena. ¿Cómo estás?
19: Bien, muy bien. Nosotros atentos a la transmisión que va a arrancar en cualquier momento. Pero cuéntanos, ¿cómo va el ambiente? ¿Cómo ves el escenario? Y claro, quiero cruzar contigo algunas ideas, por supuesto, también del Cruz Azul. Vamos a empezar por el estadio, si te parece bien, Anwar.
22: Pues el estadio todavía le falta un 60% desde las 4 de la tarde que cerraron algunas vías. Esto complica un poco al aficionado a llegar. Ya sabes que acá en Puebla de por sí los aficionados poblanos acostumbran a llegar tarde. No entendemos el motivo ni la razón. Si han llegado 20 minutos tarde a los partidos.
19: Sí, sí, pero no es elección. Hoy pareciera que va a ser la excepción.
22: Hola, Iván.
19: Sí, yo te escucho muy bien, Anwar. ¿Me escuchas?
22: Ahí ya te escucho bien.
19: De acuerdo, decía que hoy parece que sería la excepción. Yo no sé si por la impuntualidad o por los cierres o los operativos.
22: Así es, esperemos que la gente llegue a tiempo, que se pueda hacer, que podamos tener un buen partido y que la lluvia también permita que se haga el partido, porque recordemos hace siglos que vino la selección a jugar contra Panamá, nada más se pudo jugar un tiempo.
19: Sí, de acuerdo contigo. Ahora, ¿cómo ves el escenario para la selección? Me parece que es un partido de trámite, ¿estás de acuerdo? Es un amistoso, sí, pero bueno, pues no vamos a ver cosas espectaculares. ¿Tú crees que sí?
22: No, yo creo que no. Es un partido para soltar, es un partido para ver a quién van a poner, quién va a estar. Hoy decía el Vasco en alguna conferencia que pues él ya casi tiene 19 listos, pues faltan los otros 7 que van a ir al Mundial y vamos a esperar a quién llega, ¿no? Yo creo que al final va a ser lo mismo, Iván, creo que no vamos a pasar de mucho, pero bueno, hay que esperar.
19: Ya, veo que los jugadores de la selección mexicana ya están en el terreno de juego calentando, ¿es correcto?
22: Así es, están calentando y ya están listos, sí, ya están todos los jugadores.
19: Bueno.
22: Están todos listos, mi querido Iván.
19: Oye, cuéntame por favor tu análisis sobre el partido de ida o el primer partido en la final entre Pumas y Cruz Azul. ¿Cómo lo viste, Anwar?
22: Muy reñido, medio aburridito, ¿no? Mi querido Iván, para una final, después de haber visto el partido Pumas-América, el 3-3, volvió a convertirse Pumas como el partido contra Pachuca, aburrido. Pero bueno, Pumas lleva la ventaja, cierra en su casa el domingo. Y creo, y sigo insistiendo, que Pumas va a ser campeón con Efra, el famoso Efra.
19: Ya, de acuerdo. Cruz Azul, con toda franqueza, resulta increíble, increíble de verdad, que bueno, pues no haya logrado meter un gol con tantas oportunidades que se crearon, pero bueno, pues sencillamente no pudieron, literalmente no pudieron meterla a Anuar.
22: Y al final por poco y Pumas se los clava, Iván.
19: Sí,
22: en
19: sí,
22: el 88 estuvieron a punto de ganar los Pumas. Pues sí, así son las finales. Creo que Pumas saca el resultado que esperaba. Acuérdate que ya no hay posición en la tabla. Ya no hay nada de eso. Hoy está a morir. Se pueden ir a tiempos extras, se pueden ir a penales. Esperemos que lo ganen en la cancha mejor, porque luego los penaltis, híjole, son como muy... muy tristes para algún equipo ese
19: viernes. Ya, de acuerdo. Estaba leyendo un dato y con esto nos vamos a la pausa publicitaria. Cruz Azul jamás ha sido campeón tras empatar la ida de una final en la Liga MX. Todo apunta a tu comentario. Pumas tendría la capacidad y, bueno, pues estadísticamente incluso la probabilidad de ser campeón del fútbol mexicano.
22: Puede ser, mi querido Iván, la Cruz Azulean seguro el domingo,
19: sí, caray.
22: Como siempre.
19: Sí, sí, la verdad es que, hijo, le pasa esto eternamente al Cruz Azul, juegan como nunca, y bueno, pues literalmente no logran, no, por alguna razón no logran, son fantasmas de... vamos, fantasmas de, pues, de la Cruz Azul que los acompaña y que no les permiten cuajar las jugadas que, por cierto, tuvieron muy buenas, por cierto. Anuar, te mando un fuerte abrazo y estamos en comunicación, que disfrutes el partido.
22: Abrazo, mi querido Iván, nos escuchamos el lunes, un abrazo y mañana en Línea Deportiva a las 9.
19: Exacto, a las 9 de la mañana, gracias Anuar, son las 19:30, pausa, volvemos.
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0: estamos cerrando esta transmisión de viernes. Ya podemos decretar que sin duda alguna el arranque formal del inicio de fin de semana, en ese contexto y con el contexto también futbolero de seguridad, que es importantísimo. Saludo por último a Adriana Zárate Miranda, encargada del despacho de gestión de riesgos en materia de protección civil. Estoy hablándole del Ayuntamiento de Puebla. ¿Cómo estás, Adriana? Buenas noches.
1: Hola, Iván, muy bien, muchas gracias. Aquí está hoy.
0: Hola, Adriana. Hola, hola. Hola, hola. No, complicada la comunicación. 19:35. A ver si podemos garantizar el enlace con nuestra compañera y amiga Adriana Zárate Miranda. Mientras tanto, bueno, pues Claudia, tú tienes más información de otras muchas cosas, por supuesto. Cuéntame, por favor.
2: Y esta información no está relacionada con el tema del fútbol, pero sí es importante que lo tomen en cuenta, porque comenzará a partir del próximo lunes muy temprano. La UAP ha informado que a partir del próximo lunes se estará analizando la descarga de formatos de examen de admisión. Esto ocurrirá a partir del lunes hasta el 27 de mayo y aplica para niveles superior y medio superior. Es importante que los aspirantes a estos niveles sí descarguen e impriman el formato de asignación del examen de admisión, porque si no, de lo contrario, bueno, pues no podrían presentarlo. Para aquellos que van a nivel superior es el formato número 2, y para el caso de las preparatorias y bachilleratos es el formato número 1. La descarga va a estar habilitada a partir de las 10 horas del próximo lunes hasta las 17 horas del día miércoles, es decir, el 27 de mayo. Sin ese formato, pues no pueden inscribirse ni siquiera presentar el examen de admisión. Para los 99 programas educativos de nivel medio, superior y superior que no van a presentar el examen de admisión, también es importante que impriman este formato y lo conserven, porque de lo contrario, aunque no tengan que presentarlo para lo que hayan escogido, pues no podrán acceder al lugar dentro de la UAP. Así que importantísimo que si usted nos está escuchando y va a entrar a la preparatoria, al bachillerato o a nivel superior en la UAP, esté muy pendiente a partir de las 10 de la mañana ahí en el sitio de la UAP Admisión 2026 para imprimir este formato de inscripción.
0: Muy bien, muchísimas gracias. Son las 19:37 horas ya, 19:37. La cuenta regresiva para la Copa Mundial de Fútbol 2026 está en la recta final. Faltan prácticamente pues menos de 3 semanas, 20 días si somos muy puntuales. La fecha del partido inaugural es el 11 de junio en el Estadio Azteca en la Ciudad de México. Y en ese contexto, el máximo organismo del fútbol mundial pues ha sorprendido a los aficionados con un anuncio. Hay un lanzamiento oficial del FIFA Fan ID, o sea, una identificación oficial. Este innovador elemento será llave digital y el souvenir, ya me imagino, el souvenir es el super souvenir definitivo para las millones de almas que vibrarán en el torneo más grande de la historia, el cual contará con 48 selecciones, 104 partidos divididos entre México, Estados Unidos y Canadá. Así que el FIFA Fan ID es una tarjeta física, sí, es una tarjeta física completamente gratuita, diseñada para todos los aficionados que tengan un boleto para el torneo. Ojo, la FIFA aclara que no funciona como visa ni como boleto, y tampoco será obligatorio para entrar a los inmuebles. Es un super souvenir el que está lanzando la FIFA. El verdadero poder radica en la tecnología. Al acercar la tarjeta física al teléfono móvil, se desbloqueará un entorno digital único y en constante evolución. Así que la FIFA lanza este ID oficial para los super fanáticos. Son las 19:38. Vamos con, bueno, pues Pepe Anán. A ver si me pueden ayudar con Pepe Anán, por favor, porque está entrando otra llamada. A ver, no, este no es Pepe Anán. Son las 19:39, 19:39. Claudio, ¿qué más tienes, por favor?
2: Y ha circulado en redes sociales, y producto también de todas estas obras que se están realizando de remodelación en la Ciudad de México, pues hoy se inauguraron algunas en un metro, y esta se ha vuelto viral por la decoración que pusieron las autoridades de la Ciudad de México.
0: Sí, las decoraciones que de verdad es una locura, todo mal. No quisiera yo amargarme la noche, la tarde noche, pero ahora le comparto algunas de las imágenes, porque en las redes sociales están
2: algo de la línea 3,
0: literalmente sacudiendo a las autoridades de Morena. ahí en la capital de la República Mexicana, no es para menos, ¿eh? Mientras tanto, recupero a Pepe Adán, está en el estadio y estamos a prácticamente 20 minutos de que arranque la dinámica entre el partido de la selección mexicana y el representativo de Ghana. Querido Pepe, ¿cómo estás? Buenas noches.
3: ¿Cómo estás, Iván? Está un poquito complicado el tema de la comunicación. Sí, entenderás que el internet no está muy saturado acá, sí, en el estadio, pero bueno, te platico rápidamente que llegué alrededor de las 7 de la noche y tuve la oportunidad de ver la llegada de ambos camiones, los dos equipos que llegaron alrededor de las 7 de la noche al inmueble mundialista, al estadio Cuauhtémoc, y bueno, me llamó la atención la gran cantidad de aficionados afuera que le dieron la recepción a la selección nacional mexicana, una serie de gritos, de porras, de la verdad, muy buen ambiente el que se está viviendo. Había muchísima gente todavía a las 7 de la noche en la calle, mucha gente tratando de llegar a pie, porque bueno, se han cerrado prácticamente, bueno, los accesos de alguna manera en las áreas de estacionamiento. Entonces la gente está llegando a través de a pie, dejando su coche donde ha podido hacerlo. Y bueno, ya a estas alturas, que estamos prácticamente a 20 minutos de las 8 de la noche, está el estadio ya un 75% lleno, pero todavía hay mucha gente afuera, Iván, por lo cual se prevé que se va a llenar por completo el estadio Cuauhtémoc por en el minuto 10 o 15 del primer tiempo.
0: Ya, de acuerdo. Bueno, cuéntame, por favor, ¿cómo ves la alineación que presenta el Vasco Aguirre, mi querido Pepe?
3: Me parece, Iván, que es una alineación donde está privilegiando a los jugadores que llegaron a la concentración primero, de aquella concentración donde incluso hubo 12 jugadores, 8 sparrings, y bueno, obviamente no es la selección que vamos a ver el día 11 de junio, pero sí empieza a haber un poquito de forma en lo que pretende Javier Aguirre. Yo hoy no veo tanto el tema de los jugadores, sino más bien el funcionamiento que tiene que ser de alguna manera, Iván, homogéneo con el jugador que participe y con quien esté en el terreno de juego. Me parece que México se va a imponer esta noche, creo que tiene todos los argumentos para ganar el partido ante una selección de Ghana que, bueno, pues tuve la oportunidad de ver bajar a los jugadores sumamente corpulentos, Iván, muy fuertes, jugadores de color, que bueno, que impone, ¿no? El físico que tienen, pero obviamente ya con la pelota en los pies, creo que México va a pasar por encima de ellos esta noche.
0: Debería, por supuesto, sin duda alguna, para que sea también un partido que le dé a la selección, que le dé, por supuesto, a la selección la preparación en esta rectísima final, y a la afición, pues un buen espectáculo, mi Pepe, ese es el entendido de todos, ¿eh?
3: Hay muy buen ambiente. Quiero recalcar también el hecho de la seguridad que hay alrededor del estadio, hay muchísimos guardias, mucha policía. La verdad, están haciendo bien su trabajo porque hay orden, no ha habido ningún desmán, por lo que pude yo apreciar en mi trayecto. También tuve que caminar un buen tramo para poder accesar, y bueno, me di cuenta de lo que está sucediendo, y bueno, llama la atención eso, ¿no? Que hay un muy buen ambiente, que hay mucha seguridad, y que podemos estar tranquilos los poblanos.
0: De acuerdo, estoy revisando algunos datos, Pepe, te comparto, el primer partido de la selección mexicana, selección nacional contra Ghana, fue el 1 de marzo del 2006, lo ganó 1-0 con el gol de Guillermo Franco. El recuerdo, el anterior partido de la selección nacional de México contra Ghana fue en octubre del 2023 y lo ganó 2-0 con goles de Irving Lozano y Uriel Antuna. Bueno, Pepe, antes de irme y de dejarte ya disfrutar evidentemente tu partido para tu análisis mañana en Línea Deportiva 9 de la mañana, te pregunto sobre el primer partido de la final del fútbol mexicano. ¿Cómo viste?
3: Pues mira, Iván, un partido complicado donde Cruz Azul intentó por todos los medios, pero ante la falta de un buen centro delantero no pudo concretar ese dominio que tuvo en el terreno de juego. Las llegadas, Keylor Navas se convirtió en la estrella de Pumas, y creo que al final, pues mira, haya sido como haya sido, un empate el resultado, ¿no? Que incluso tuvo ahí una chance al final, ya que pues, cerca del 90, sí, se lo vean 1-0, pero bueno, va a ser un partido de matar o morir. Me parece que hoy la ventaja ya la tiene Pumas porque va a jugar en su casa, aunque también me deja un mal sabor de boca que el primer lugar de la tabla general, el superlíder Pumas, haya salido a jugar de una manera tan ratonera, ¿no? Y motivos tendrá Fray Juárez, sin duda alguna. Vamos a ver si le alcanza a Pumas para poder derrotar a Cruz Azul en un estadio donde Cruz Azul está invicto, te doy el dato, está invicto en todos los partidos que jugó cuando estuvo de hospedado, digamos, en el Estadio Ciudad Universitaria allá en la UNAM. Así es que bueno, pues para que Cruz Azul perdería el campeonato, Cruz Azul

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1: En 9 minutos serán ya las 8 de la noche. Bueno, pues estamos prácticamente despidiéndonos de todos ustedes después de esta cobertura por un partido amistoso entre la selección de México y la, bueno, por representación del equipo de Ghana. Les debo comentar que el estadio está en estos momentos, ya tengo imágenes que me envían todos nuestros compañeros y analistas. Bueno, pues el estadio está prácticamente a un 72-73%. Se cumplirá, bueno, pues el objetivo, por supuesto, un lleno total, salvo las partes que la FIFA, bueno, pues sancionó a la selección mexicana y le quitó este aforo de 1900, más o menos 1900 asientos dentro del estadio. Yo creo que esos 1900 asistentes, pues se tendrán que acomodar de alguna manera, sin poner en riesgo, por supuesto, el grueso de la afición. Son las 19:52. El INE confirmó que su personal de oficinas centrales, que están, por cierto, prácticamente enfrente del estadio Banorte o el estadio Azteca o el estadio Ciudad de México, bueno, pues se van de home office. ¿Por qué se van de home office? Porque van a dejar, dicen ellos, de significar un riesgo a la circulación por los próximos 42 días. O sea, se van para no estorbar al desarrollo de la Copa del Mundo. Sí, sí, nada más que en la Copa del Mundo, en el Estadio Azteca, van a ser muy poquitos partidos. Y los trabajadores del INE se van a home office. Esto es lo que dice Claudia Espino, que es la secretaria justamente del Instituto Nacional Electoral.
2: ¿Qué tal? Soy Claramente Espino, secretaria ejecutiva del Instituto Nacional Electoral. Quiero compartir con ustedes una decisión que hemos tomado en el INE con responsabilidad, sentido práctico y pensando tanto en nuestro personal como en la ciudadanía. Como todas y todos sabemos, durante las próximas semanas la Ciudad de México vivirá un momento histórico con la celebración de la Copa Mundial de Fútbol 2026. Será una gran fiesta internacional que atraerá a millones de visitantes y que sin duda generará importantes retos en materia de movilidad, tránsito y servicios en distintas zonas de la capital y del centro del país. Por esa razón, y atendiendo también las recomendaciones y solicitudes realizadas por las autoridades de la Ciudad de México a instituciones públicas como privadas, el INE implementará temporalmente un esquema de trabajo remoto o también conocido como home office.
1: Bueno, ahí está el anuncio del INE. Y le voy a decir una cosa, están hablando del Mundial de Fútbol como si fuera un Mundial completo en Santa Úrsula o como si fuera un Mundial completito en la Ciudad de México. No, no, la verdad es que no es así. Hablan de millones de visitantes. Yo no sé por dónde van a entrar, porque el aeropuerto de la Ciudad de México está hecho, vamos, un galimatías, es una bronca. Entonces, no, como que están sobredimensionando el escenario del Mundial. Ojalá que llegaran millones de visitantes. Ojalá, esto no va a ser así. Y bueno, pues por último le diría, el que el personal completo del INE se vaya de home office, créame, no significa un gran cambio. Es más, creo que no significa cambio alguno en lo que es la movilidad del sur de la Ciudad de México. Así que si lo que buscan las autoridades de Morena en la capital de la República Mexicana es que todo luzca muy bien, la bronca no está en el tráfico, créame. La bronca no está, ni estará en el tráfico. Es un asunto de percepción lo que se mueve. Y evidentemente, bueno, pues eso no significa un asunto que el INE pueda resolver. ¿Se solidariza? Pues sí, porque tiene que hacerlo, no porque quiera hacerlo. Claudia, ¿una idea final?
3: Sí, es una idea positiva. ¿Te acuerdas de estas?
1: ¿Quién?
3: De las muñecas Barbito.
1: Claro.
3: Existiendo esta selección.
1: Sí, claro,
3: especiales.
1: Por supuesto.
3: Bueno, pues se ha lanzado de nueva cuenta una Barbie, se está moviendo la fiebre del mundial. Es una muñeca inspirada en la selección mexicana de fútbol.
1: ¿Barbie mundialista?
3: Exacto.
1: ¿De verdad? ¿Pero estás hablando de la marca Mattel?
3: Sí. Ahí va la explicación.
1: A ver.
3: Esta muñeca fue lanzada originalmente por Mattel en 2022, pero a lo largo de estos últimos años, la empresa Mattel ha tenido pues una división en varias de sus productos, y ahora la empresa de coleccionables Lupa relanza en México de cara a la Copa del Mundo 2026, pues esta misma muñeca, sí, pero ya con el espíritu garra de mujeres en el deporte, va a la colección Barbie Poder y Estilo. La figura usa una camiseta verde con líneas diagonales.
1: ¿En
3: no
1: serio?
3: Sí, no. Blancas y rojas, shorts blancos con detalles verdes, tenis deportivos blancos, calcetas largas verdes y un balón de fútbol. Bueno. Además de un peinado con cola de caballo para que no le estorbe en el
1: cola de caballo, ¿qué me recuerda? Bueno, ¿qué más? Nos vamos.
3: Y bueno, la edición llamada Soccer Player Verdi estará pues ya dentro pronto aquí en varias tiendas. Y además trae un fascículo con información sobre destacadas figuras del deporte mexicano como Charlín Corral, Alexa Moreno, Paola Espinosa y Jacqueline Ovalle. Son solamente 5,000 unidades a partir
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3: Del 27.
1: Se convierte también en un souvenir. Son ya Barbie mundialista, pero de la selección mexicana. Son las 7 de la noche con 56 minutos. Bueno, estamos reportándoles de hace 2 horas sobre el ambiente en torno a los estadios, vialidades, etc. Pero el mundial también se vive, y los partidos de la selección mexicana también se viven fuera de los entornos mundialistas y de los estadios. ¿Cómo lucen los o las tiendas de conveniencia? Erika González, te has dado una vuelta. ¿Cómo estás, Erika?
4: Así es, yo pues te comento que en este contexto del partido de la selección mexicana y Ghana, el ambiente mundialista ya se vive no solo en el estadio Cuauhtémoc, sino también en las tiendas y super y centros de conveniencia de distintos puntos de Puebla, donde decenas de personas abarrotan los establecimientos para comprar refresco, cerveza, hielo y botanas para disfrutar el encuentro en casa o con amigos. Desde la tarde de este viernes comenzaron a registrarse largas filas en comercios cercanos a colonias y unidades habitacionales, donde los aficionados aprovecharon para surtirse antes de ser batallas inicial programado para las 8 de la noche en el estadio Cuauhtémoc. Papas, cacahuates, salitas, refrescos y paquetes de cerveza fueron algunos de los productos más buscados por quienes decidieron reunirse para seguir el encuentro de preparación rumbo al próximo mundial. Y es que el regreso de la selección mexicana Puebla ha generado un ambiente de fiesta con la afición poblana, que nuevamente podrá ver el tricolor en territorio poblano tras varios años de ausencia. Además, como ya lo sabes bien, Iván, este partido no será el único encuentro internacional que recibirá la capital poblana, ya que próximamente también veremos a Perú como parte de la gira de preparación de este combinado nacional. Mientras tanto, redes sociales y temas comerciales ya predominan las playeras verdes, las banderas y los mensajes de apoyo a la selección, que en esta noche Puebla comienza a vivir el ambiente futbolero previo a la Copa del Mundo. El reporte.
1: Muchas gracias, Erika, gracias. Son las 19:58. En nombre de todo el equipo, muchas gracias a Adolfo Loiza. Gracias, querido Adolfo. Hoy en una transmisión especial, Tere Murillo, Erika González, Claudia Espinosa, Rocío Cardona, todo el equipo. Nos vamos, yo soy Iván Mercado, disfrute el partido de la selección, y si no quiere ver la selección, bueno, pues disfrute intensamente su fin de semana, y si usted no dispone otra cosa, el próximo lunes, aquí nos encontramos con una emisión más de Iván Mercado Informa.

Por hoy, cerramos nuestros micrófonos, pero mañana nos encontramos con las noticias y los acontecimientos más relevantes de Puebla, México y el mundo en Iván Mercado.

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0: vamos, ¿qué dice la cabrilanda? Voy a la pausa comercial. Pero ya regresé con más de las rolitas que quiere escucharle a Kengu Banda, dice por aquí. Hola Kengurito, muy buena noche, la canción de Eres mi sueño de Septeto Acarey, gracias, saludos. Dice por aquí Kenguro, la canción te valió la pena equivocarme. Para mi queridísima Cari, te mando un abrazo, como no, noche de viernes, noche de Kenguro Power, pausa, regreso.
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0: ¿Te imaginas compartir tu vida con un compañero que puede vivir 100 años?
1: ¿Un amigo emplumado que si pierde a su pareja puede caer en depresión como tú o como yo?
0: Las aves no son juguetes, son seres con emociones complejas que merecen un hogar para toda su vida.
1: Es

0: La verdad científica es clara, no son animales domésticos.
1: Sus comportamientos siguen siendo instintivos y salvajes.
0: Una cacatúa puede vivir hasta 100 años, un loro entre 60 y 70, un cisne 30, incluso un periquito australiano vive de 5 a 8 años. Tiene algo hermoso y desgarrador. Especies como loros, guacamayas, pericos y cacatúas son monógamas. Tienen una sola pareja toda su vida. Si en cautiverio no tienen pareja, crean ese vínculo contigo. Te eligen como su compañero de vida. Pero cuando su pareja muere, ya sea ave o humano, pueden caer en depresión profunda. Por eso, adoptar un ave no es como comprar una planta. Es como adoptar un hijo de plumas que podría sobrevivir a tus propios hijos. Antes de adoptar, pregúntate, ¿tengo espacio suficiente para que viva dignamente? Cada especie necesita alojamiento específico. ¿Puedo costear su alimentación? Los carroñeros necesitan comida refrigerada. Otros requieren amplia variedad de frutas frescas diariamente. Y algo crucial, asegúrate de su procedencia legal. Las aves de criadero o capturadas legalmente están anilladas o tienen chip. Si no tiene identificación, probablemente viene el tráfico ilegal. No fomentes ese crimen.

0: Las aves son maestras del disfraz. No muestran signos de enfermedad hasta que están gravísimas. Por eso necesitan visitas veterinarias periódicas.
1: Y cuidado, pueden transmitir enfermedades como la clamidia aviar.
0: En humanos se contagia al contacto con aerosoles de materia fecal o secreciones respiratorias de aves enfermas. Por eso, la higiene de su espacio es fundamental, no opcional, obligatoria. Entonces, antes de llevar un ave a casa, pregúntate honestamente, ¿puedo comprometerme por décadas? ¿Tengo espacio, dinero, tiempo? ¿Estoy dispuesto a ser el compañero de vida para siempre de una ave monógama? Porque adoptar un ave no es tener una mascota. Es asumir la tutela de un ser que podría sobrevivirte, que puede deprimirse si lo abandonas, que te elegirá como familia. Y eso es un privilegio y una responsabilidad de por vida.

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andamos con la fiebre futbolística, todo lo que da. No, hombre. La semana pasada te platiqué acerca de un brother que hizo una artesanía, un molcajete en forma del Estadio Azteca. Bueno, Estadio Banorte, como quieras llamar. Bueno, pues fíjate que esta obra, te platico, ya tiene precio, se va a vender un molcajete. Por eso te preguntaba, oye, ¿te gusta la salsa en, así molcajeteada, o te gusta una salsita en licuadora? Ya está, ay, se antoja, ¿no? Una salsita molcajeteada. Bueno, pues este molcajete en forma del Estadio Azteca se va a exhibir en la Ciudad de México y además está a la venta. Y ese, aparte de que es una noticia interesante, su creador, o sea, el brother, se llama Juan Mena y es originario de San Nicolás de los Ranchos. O sea, aquí es poblano, claro. Y fíjate que, bueno, pues este, a ver, te platico, si no sabes qué onda, o si no estuviste la semana pasada en el Canguro Power, fíjate que Juan Mena es originario de San Nicolás de los Ranchos y el brother participó en un concurso de artesanías. Y bueno, pues el brother, pues ganó este concurso de artesanías y además, bueno, pues entraron muchísimos artesanos a inscribir sus obras, que eran de diferentes materiales, todo el asunto. Y bueno, pues el brother ganó este concurso. Y ahora, no nada más con haber ganado este concurso de artesanías, bueno, pues el brother también dice que ya tiene precio. Juan Mena, pues él habitualmente vende botanas y molcajetes en las ferias de la región, y añadió que esta obra de arte tiene un costo de 10,000 varillos. No solo por el esfuerzo que puso, sino porque se trata de un producto funcional, no solamente de decoración. Y bueno, pues él reconoció que este material, pues no es como cualquier otro, le echó ganas a este molcajete. Indicó también que la tapa de la pieza se retira y la cancha de fútbol, o sea, imagínate, el molcajete, está grandecito, y además tiene su tapita. Bueno, ya le abres la tapita y pues sí, tal cual es la cancha de fútbol. Así es que para quien lo adquiera, puede hacer una salsa sin ningún problema, ¿eh? Y sin tener que afectar la figura del Estadio Azteca, o sea, imagínate nada más, ¿eh? A ver, también hubo un comal, fíjate nada más, qué chido, ¿eh? Qué chido concurso. Hubo un comal en forma de playera de la selección mexicana, que también realizaron sus compañeros, Cristian Mena Fernández y Gabriela Macías, del colectivo Tishinki. Aunque no ganó un lugar, también será exhibida con el fin de que alguien pueda, pues comprar esa playera, un comal en forma de playera de la selección mexicana. Fíjate nada más, qué bárbaro. Es uno de 200 piezas registradas en el concurso, 900 piezas. De estas, obviamente, pues la interesante o la ganadora fue el tema del molcajete en forma del Estadio Azteca. El comalito en forma de la playera, qué bonito. Y además poblano, más para que te des un quemón de la creatividad de todos los poblanos y poblanas. Ya son los 9:21, ahí vienen los mini conciertos. Ahora la pregunta es para la cangubanda, así la neta, ¿comprarías el molcajete de 10,000 bolas? ¿10,000 varitos? Ahora le tocan de 5 de una vez.

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1: Amigos, vámonos con más de Qué Buena Música. Ya son las 10 con 3. Ahí viene Salsa Cumbiando y la tocada del canguro.

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3: Bienvenidas y bienvenidos a Revista del Consumidor Radio. Soy Joy Ramírez. Hoy, en el platillo sabio Profeco, nos acompaña Mati Vargas, cocinera tradicional queretana, quien nos va a enseñar a preparar unas deliciosas salchichas a la mexicana desde cero. Bienvenida, Mati.
4: Gracias, Joy. Esta receta les va a encantar. Comenzamos. Los ingredientes que necesitamos para hacer las salchichas caseras son 1 kilo de pechuga de pollo, 400 gramos de hielo picado, 200 gramos de lardo de cerdo o lomo de cerdo, 140 gramos de fécula de maíz, 20 gramos de sal, 16 gramos de cebolla en polvo, 8 gramos de fosfato de sodio, 8 gramos de sal cura, una cucharadita cafetera de paprika, agua, funda de celulosa para la salchicha e hilo de algodón. Para nuestra preparación de salchichas a la mexicana, requerimos 2 jitomates medianos en cubos, media cebolla fileteada, un chile verde, un diente de ajo fileteado, cilantro picado, sal al gusto, aceite y 6 de las salchichas que vamos a preparar cortadas en rodajas. Comenzaremos preparando el embutido. Primero, cortamos la carne en cubos pequeños y la ponemos en la licuadora junto con las sales mezcladas. Y mientras se licúa, agregamos una tercera parte de hielo molido. Además, añadimos nuestro colorante natural, que es la paprika. Luego, el lardo de cerdo o lomo de cerdo. Y al final, el resto de los ingredientes, incluyendo el hielo. Licuamos hasta que se integren bien los ingredientes y reservamos la mezcla en un bowl. Ahora, para darle forma a las salchichas, colocamos la mezcla dentro de la manga y embutimos en la funda de celulosa, rellenando a presión las tiras largas y atamos por uno de los extremos. Dividimos las salchichas en porciones atándolas con hilo de algodón. Para cocinarlas, colocamos las tiras de salchichas en las bolsas resellables de grado alimenticio y extraemos la mayor cantidad de aire posible. Calentamos previamente el agua a punto de ebullición, introducimos la bolsa de salchichas y cocinamos de 30 a 40 minutos. Al finalizar la cocción, sumergimos las salchichas en un bol con agua fría y hielos. Esto es para crear un choque térmico y las llevamos a refrigeración por 24 horas. Es muy importante que no retiremos la funda de celulosa hasta que las vayamos a usar. Ya seleccionadas, las colocamos en una bolsa al alto vacío para almacenarlas en el refrigerador. Estas salchichas pueden durar una semana almacenadas en refrigeración dentro de la bolsa. Ahora, vamos a llevar estas salchichas caseras a otro nivel. Para su preparación, agregamos aceite en una cazuela y sofreímos la cebolla, el ajo e incorporamos las rodajas de salchicha. Agregamos el chile picado y después el jitomate en cubitos. Sazonamos con una pizca de sal y colocamos un poco de cilantro picado. Por último, dejamos cocinar por 10 minutos aproximadamente hasta que todo quede bien integrado. Recuerden que el platillo sabio Profeco es fácil de preparar, tiene buen sabor, aporta un balance nutricional y rinde para varias porciones. Anímense a prepararlo y cuéntenos en nuestras redes sociales cómo les fue. Yo soy Mati Vargas, cocinera tradicional queretana, y fue un gusto cocinar con ustedes.
3: Muchas gracias por acompañarnos.
4: Gracias a ti.
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1: Bienvenidos a Salsa Cumbiando. Ya viene también la tocada del canguro, es viernes. Es momento de decir bailamos, Puebla.

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6: Cangurillos, bienvenidos a la tocada del canguro.
7: Las versiones exclusivas y mía es viernes. ¿Y cómo vamos a arrancar? No, hombre, con Julián Álvarez y el canguro. En la tocada, te digo, mira, a la primera fila, bro.
6: ¿Qué hecho?
7: Y de agorrión.
6: Muchísimas gracias.

0: canguriños.
1: ¡Qué manera de arrancar la tocada del canguro!
0: ¿Con?
1: ¡Hombre de los grandes, el rey de la taquilla! Así, para que te des un quemón de cómo vamos a estar con esta tocada. La tocada del canguro Power. Mira, llamando de grandes en primera fila, te voy a llevar... ¡Hombre, al rodeo, bro! Te digo, para que vayas checando cómo va a estar, cómo va a estar, de qué calibre, de qué tamaño. John Sebastian. La tocada del canguro.

tengo una nombre, güey. Chulada, chulada. Mi público está con todo. Y no, y eso apenas. Apenas va agarrando colorcito, Mira, Julián Álvarez, Joan Sebastián. Traigo otro de los grandes, pero de los grandes de veras, Y en una versión que te voy a llevar a disfrutar la cumbia de

Estamos en Otro Cada América en Grullo. ¡Qué bárbaro! Oigan, ustedes recuerdan, pues la dinámica que tuvimos ya estoy checando la cuenta, casi 6 años, de que hicimos la dinámica de los conciertos Quédate en Casa. Hicimos varios, ¿te acuerdas? Bueno, pues te voy a presentar la sesión acústica, la sesión de Quédate en Casa. Hicimos justamente en la pandemia con Jorge Domínguez. Esta es una sesión grabada de aquellas dinámicas que hicimos de los conciertos Quédate en Casa. Y también lo puedes checar y lo puedes reproducir a través de YouTube. Así es que bueno, la sesión acústica, Jorge Domínguez, la que buena. En los tiempos de pandemia, el concierto Quédate en Casa. Escuchas, chulada. Hasta el mensaje todavía de Jorgito, ¿verdad? Las 11:44.

qué bonito. Chulada, chulada esa versión. Están varias rolas de esa sesión, Quédate en Casa,

0: Yuki, este programa me encanta, Matarí de Riverón, porque sí, son versiones bien chicofundas, en vivo saben mejor. Y bueno, pues ya se va el canguro, nos escuchamos el próximo domingo a las 6 de la tarde.
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0: Cerramos con las versiones exclusivas, las versiones en vivo.

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0: Hola, ¿qué tal? Buenas noches. ¿Cómo estamos? ¿Cómo andamos? Les doy la más cordial de las bienvenidas a este desmadrugue de 23 de mayo de 2026. Ya nos perfilamos a la recta final de este mes de mayo importantísimo, ¿no? Por varias cuestiones, no nada más los eventos que están llevando a cabo hace un rato, sino de por sí, o sea, que si los maestros, que si las mamás, que si el 5 de mayo, que, o sea, es un mes muy importante, mayo, y ya nos perfilamos a la recta final de él. Les doy, insisto, la bienvenida a este desmadrugue, que tengan una muy buena noche, una excelentísima madrugada. Acabamos de escuchar a los primos del mundo, te perdonaría, mi Santiago, jamás. Y saluda y los Tonis perdidos, Pancho y Julio Barraza, ignoraste mis lágrimas, el Mintuelo, el Tren Calosa, Borracho de Amor. Despedimos al Fofis, despedimos al Bumbón, el regreso con ustedes el domingo a las 18 de Fuentes de Elefantes, o sea, es en la mañana, ¿eh? Uno podría decir pasado mañana, pero ya es mañana, porque es sábado. En las casas de los sábados, regresa los domingos. Y sus servidores, el Paqui, el Elefante, ya al aire, ya en vivo, el MP3 de la radio para ustedes, con el Titipuchal de Rolas. A sus órdenes, 222-467-1011, SMS, WhatsApp, 2228-1145-55.
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0: Buenas noches, ahí escuchamos a Henry Sarazo y a Francis Mecero, la madre de todas las bandas de Don Cruz de Sárraga, de Tíber Amor, Arturo Jaimes, los cantantes tumbando caña. Recordamos a Arturo Jaimes Padre, que le dio pelea, le dio lucha, batalla al cáncer. Paz descansa, Arturo. Aquí tumbando caña, insisto, Fito Olivares, el colesterol, un tema de película, un tema pues, bastante cotorrón, picaresco. Prince Roy, Shakira, la reina del movimiento de caderas, ahí con Prince de Yabú, Marcante, y valió la pena, violento, mamá, el poder a ella, por ahí los primos, y venga, aquí la que buena prenda, la que buena, 89.7, cuando son 12.49.
1: Buena sorpresa.
0: Hiper mega ultra sorpresa, ganó la selección 2-0 a Ghana aquí en el estadio Cuauhtémoc, que bueno, oficialmente se registró una asistencia, un aforo importante en este Cuau que es mundialista, de verdad, o sea, yo no sé por qué Cruz Azul no quiso jugar acá, en fin, el caso es que, pues de cara al mundial, gracias por sus mensajes, de cara al mundial, pues la selección pues se motiva con este triunfo ante Ghana aquí en el estadio Cuauhtémoc. Gracias, buenas noches, siguiendo los gats, muchas gracias. A ver, aforo oficial esta noche, gracias. Aforo oficial esta noche en el Cuau es de 41.235 aficionados, muchas gracias. 41.235 aficionados, oigan, y eso que según, gracias, ¿no? Y eso que según, ¿no? El Cruz Azul, ¿no? Como que algo faltó ahí con la afición para conectar. Bueno, pues aquí la selección, obviamente también debo decir la selección. 41.000, gracias. 235 aficionados. Aforo oficial esta noche en el Estadio Cuauhtémoc. 41.235 aficionados. Los detalles de este triunfo de la selección de cara al mundial en línea deportiva con el máster de los deportes, Petanán, y todos sus colaboradores ahí. Con el Kevin, el Omar, Anuar, por supuesto, Ricardo, Bruno, todos ahí, ¿no? Por favor, no se pierda en línea deportiva. Los lunes y miércoles es en línea deportiva a las 3 de la tarde por la tropa doblemente buena forma. Mañana, 9 de la mañana, los detalles de este partido contra Ghana, donde la selección se impuso 2-0, así decidió Ghana, ya le contamos, con más de 41.000 aficionados. Pues dos tantos hacerlo, insisto. Oigan, y eso que había una sanción, ¿eh? O sea, aplicó una sanción de la Federación Mexicana de Fútbol debido a que, pues es un tema ahí de cuando Ecuador-Paraguay, por este grito discriminatorio registrado durante partidos de selección nacional ante Ecuador y Paraguay, ya saben, ¿no? Pues lo que se sanciona, ¿no? Y entonces, en cumplimiento de dicha resolución, se bloquearon algunas zonas para la venta al público conforme a las disposiciones de la FIFA y las autoridades operativas del estadio, lo cual lo notificaron, ¿no? Esto según la Federación Mexicana de Fútbol, es un comunicado importante. Entonces, miren, mejor escucho la línea deportiva, ellos son los expertos. Lo que sí es que uno contento de que ganó la selección en un excelente estadio, como es el Cuauhtémoc, con una gran asistencia. Y bueno, lo importante es que desde que llegaron los seleccionados ayer dando autógrafos y todo, con Memo Ochoa y así, es importantísimo, pues, siempre que se apapache al aficionado. Soy el Paquidermo, vámonos con más música aquí en La Quebrada Puebla, La Quebrada 89.7. Buenas noches, ganó la selección 2-0.

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1: Buenas noches, a la 1:04, escuchamos a Yaguarú, beso de confuerza, Supergrupo Gela Inconforme, Superauto Aborañejo, ¿no? Por ahí algo de Karen Sarazu, ¿sabes? Sí. Bueno, ya la 1:04, vámonos con otra hora de música aquí en la Qué Buena Puebla, la Qué Buena 89.7, Sebas, muchas gracias, un abrazo, ¿cómo estás? Un abrazo, mis Sebas. Mike, deseo que todo bien, también allá en la ruleteara, un fuerte abrazo, mi hermano, Yolanda, que todo de maravilla, agradezco sus reportes. Soy el Paquito Hermoso, soy el Elefante 1:04, vámonos con más aquí en la Qué Buena Puebla, la Qué Buena 897, Pau, para tu familia y para ti, gracias. También muchas gracias, Luz Vita, también te agradezco de corazón, Luz Vita, con su hermana, y con su mami y su hermano, Pau con su familia, con sus sobrinos, todo, muchas gracias. Buenas noches, soy el Paquito Hermoso, seguimos con música, a todo volumen.

Buenas noches, un saludo para todas y todos, Exterminador. Si me quedas tú, un rolito bien llegador a Titanes, Sobredosis. Y Guillermo Enrique Iglesias, El Perdón. Edwin y la Tracalosa, San Lunes. Adictiva Banda, San José de Mesillos. No están solo la mitad, los Tigres, los Hegemónicos de la Acordeón y Fantasía. Tigrillos, Me Enamoro de Ti, No Falla, la Cumbia Norteña. La cumbia tejana dentro del regional mexicano ocupa un momento especial. Al momento de una fiesta, de una pachanga, de un baile, esta se baila, se goza distinto la cumbia. La cumbia tejana. Y miren que hay otra, más romanticona, la de Invasores, por ejemplo. Bueno, 1:29 en el desmadrugue de la que buena Puebla, la que buena 89.7. Oigan, un chorro de eventos de ayer para hoy, ¿a poco no? ¿Ah? ¿En serio? Pues miren, a ver, se lanzaron a inspector, a su universidad de inspector, que fue aquí en el Metropolitano o con Bumbe, ahí en GNP Seguro. ¿Se acuerdan los dos? ¿Bumbe o inspector? Los dos son buenos. Yo la neta, a mí me encanta el escándalo. Mis amigas las fresitas. Allá andaban, con un inspector. Son buenos, Inspector, Panteón Rococó, todos ellos, ¿sí se acuerdan, no? Una época en que el slam era sensacional y de alguna u otra manera continuaron fuertes, continuaron vigentes. Y no por nada están en gira los inspectores y vinieron aquí al Metropolitano. Se puso muy bueno. Y bueno, también un gallo de GNP Seguros, ¿no? 1:30 en el desmadrugue. Gracias por sus whats, gracias por sus mensajes. Vete un fuerte abrazo. Ahorita compartimos tu info. 1:30, a la 1:30 en el desmadrugue de la Quebra Puebla, la Quebra 89.7. Soy el Paquito Hermoso, soy el Elefante.

con 47 en el desmadrugue, 1:47, activos el bote de Chévere con la carnaval, la 4x4, la todo terreno, porque volviste Titanes, el movimiento alterado, esto se va a descontrolar, la mafia, amiga cruel, la de Cranes, y te debes enamorar. Abrazo bien fuerte para mi querido Alberto, para mi querido Alberto McQueen. Él estuvo ahí en el Pachangón, en el Bailongo, centro expositor, ¿no? El sindicato de maestros. Se puso bien, ¿no? Super Show de los Vázquez, el Carro Show. Y Espinosa, que mañana se va a Tulacán, ahorita está estrenando la más bonita, Espinosa Paz, el homicidio. Entonces, pues sí, oigan, una de eventos, les digo, por todos lados, centro expositor, los maestros, ¿no? Aquí el buen Humberto dice que sacó los prohibidos. A la mitad del centro expositor, no, hombre, ¿ah? Los prohibidos, ahí en el Valle de los Maestros, estuvo muy bien. Y oigan, Espinosa, coronando el baile de los profes, y miren que las otras agrupaciones, el Carro, el Super Show de los Vázquez, o sea, bueno, y aparte les decía, en el GNP Seguros, en el Metropolitano, obviamente el Fucho, obviamente ahí con los Pericos, o sea, y los Pericos también ganaron, ahora sí ganaron esto ahí con los Tigres, ¿no? Entonces hay que estar bien pendientes, porque venían ya, primero venían mal, luego bien, luego el tropezón ahí con los Olmecas de Tabasco.

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1: Dos después de las dos, buenas noches, buenos días, dos con dos, es la Qué Buena, soy el Paqui, soy el elefante, el MP3 de la radio de Tenorio. Ahí escuchamos algo de Luis Pedro Rosado, culpable, Jenny Ramírez, se acabó. El grupo consentido antes de México, hoy de América, los Acosta, perdona. Reyes y esta madurita, esta viejita, pero ah, qué bonita, cosas buenas que parecen malas. Oigan, después de que ganó la selección, después de que ganaron los pericos, de estos bailes, de estos conciertos, de todos estos eventos, claro, pues, los más contentos en las taquerías, ¿no? A reventar, ¿no? En las hamburguesas, los perros calientes, todo lo que se detona cuando hay un buen ánimo, un grato sabor, oiga, ¿a poco no? Los de las chalupas, monotes, todavía están saliendo algunos de estos eventos que les digo y se pasan a cenar, pues claro, claro. Provechito, saludita, ahí con cuidado, si se avientan sus pegues, unos clapegos ahí, pues recuerden que el alcohol y el volante no se llevan, ¿sale? Bueno, soy el Paqui Dermo, vámonos con más música aquí en la Qué Buena Puebla, la Qué Buena 89.7 y el Paqui, el elefante de la Qué Buena. Vámonos con una bachatita que está a su fregona, ¿eh?

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1: Es con 30 a las 2 y 9 en el desmadre que tuvimos. Esto de Víctor Manuel que se titula Me da lo mismo, Diversión Latina, Llorarás Intocable, Ricky Muñoz, Ausencia, Solo Contigo de Límite, Procuro Olvidarte de Capaz. El Trono, el último gran bastión del género musical duranguense, Corazón Abierto, estuvo aquí de voz a voz. Y bueno, vámonos con una noticia preocupante.
0: ¿Qué pasó?
1: Bajito el fondo, muy bajito producción, gracias. Fíjense que, híjole, pues ahí les va. Sí está fuerte. Se encuentra en coma con pronóstico reservado. Me estoy de acuerdo a las autoridades médicas. Está en coma y en terapia intensiva. El gran músico, así lo digo, es un excelso guitarrista, Alejandro Markovich. Ustedes lo ubican porque pues, estuvo en Caifanes, ¿no? En Jaguares. El caso es que el martes 19 de mayo tuvo un episodio ahí de salud. Lo trasladaron al hospital, su esposa Gabriela Martínez, sus hijos Bela y Diego. Y emiten este comunicado, dice, tiene fecha de hace unas horas, de ayer, 22 de mayo de 2026, dice, estimado público, que fue el estimado público en general y medios de comunicación, lamentamos informarles que el pasado martes 19 de mayo por la noche, el músico, guitarrista y arreglista Alejandro Markovich sufrió un derrame cerebral, por el cual pues, fue trasladado de urgencia al hospital. El músico se encuentra en estado de coma en el área de terapia intensiva con un pronóstico reservado, les aguantaba yo. Dice, está en buenas manos de médicos especialistas y está junto a su esposa y dos hijos. Por este motivo no podrá asistir a las fechas de conciertos ya pactadas hasta nuevo aviso. Agradecemos mucho tantas muestras de cariño, oraciones y buenos deseos que nos han hecho llegar. Esperamos su pronta recuperación y agradecemos su comprensión. Dice, agradecemos su comprensión en estos momentos tan difíciles. Atentamente, Gabriela Martínez, esposa de Alejandro, Gabriela y Diego Markovich Martínez. Pues deseamos la pronta recuperación del maestro Alejandro Markovich y que la familia tenga fuerza, mucha fuerza. Pues Markovich Martínez, híjole, mar. Todas y todos que se encuentran en hospitales ahí dando la batalla, no dando la pelea. Híjole, que Diosito me les acompañe. Las doctoras, los doctores seguramente están haciendo el mejor esfuerzo. El cuerpo de enfermería, quienes están en camillas, un saludo bien especial, con gratitud y bendiciones. Las 2:33 en el desmadre de 2:33, soy Paco Suárez Orilla, el Paquidermo MP3 de la radio, Colosario Elefantísticamente Grupero, obviamente por la que buena.

noches, buenos días, en breve serán las 3, aquí en el Desmadrugue, acabamos de escuchar a los Tigres del Norte, a los veteranos activos de la Cordel de Parientes, somos Exterminador, directamente de Guanajuato, México, el regreso de las Monjitas, diario con sus gatos negros, ¿qué quieres que haga? La maravilla musical, Junior, Clan Guadaracha, o Guacharaca, los amigos 15, hasta que me olvides Gerardo Ortiz, ¿por qué terminamos? Banda la rancherita, porque ya me cansé a Ronan Popurrí de Chespirito, muy, muy bien, las tres están dando justo ahora. Vamos a identificarnos.

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1: Los que van manejando a esta hora con mucha precaución, que tengan buena noche, buen desmadruje. Tengo más música, soy el Paquidermo, Paco Suárez, Ofilia, el MP3 de la radio, porque ese es otro de mis apodos. Por un lado Paquidermo y por otro el MP3 de la radio. Aquí hay más música que en cualquier otro lado.

noches, estamos en alta en el desmadruque. Tuvimos a la tribu más grande de la República Mexicana y te amo. Marco Antonio Solís Enrique Iglesias, el perdedor, la dinamita, mover la colita. La llevar al servicio de soltero, yo saber la quiero. Mariano Barba y este Mariano que nunca suelta la guitarra, tiene un nuevo amor. Signo, está lloviendo, paisas de Guaracaví, el autobús. Mandadores de la sierra, ¿por qué le hago daño? La grimita y costero, mi pancita, Reyes de la Bachata, la razón de ser, te veo por ahí. Banda de la Recodo Costumbres, Tigres, mi pariente somos, y así aquí en la Quemera Puebla, la Quemera 89.7. Soy el Paqui, las 3:40, 20 para las 4 en el desmadrugue. Seguimos en alta con el Titi Puchal de Rodas.

4, 9, ya eran las madrugues, se va muy rápido la noche, la madrugada. Escuchamos a todo volumen aquí en la cadena, arriba los temerrucos, solo yo, vallenatos, los recuerdos no abrazan, no besan, banda blanca, sopa de caracol, pesado, qué bonito es el amor, intocable, ¿dónde está? Primo CDX, mentirosa, la tierra cali, maldito amor, la tangana, peluso, ateo, aquí en qué buena 89.7, también por ahí los cuchillos. Soy el Paqui, ya nos va amaneciendo en el desmadruje, tengo un rato más de qué buena música, qué buenas enteras, y a las 5 la playlist mañanera. Deseo que le estén pasando muy bien y de maravilla. ¡Qué bien suena esta pandemia!

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Cuarto para las 5 en el desmadrugue. Cuarto para las 5 la firma. Le diría adolescente, siénteme Extreme Baby Baby, la chiquis. Porque soy la deja reina, viejones de Linares, suma de toda la música. Priscila, con sus balas de plata. Ahora que estuviste lejos, aquí la recordamos. A ritmo de marimba, Dani Guillén, la hermilla, ya la rupera, tu mirada. Duques, por las malas, por las buenas, una madrita. Espinosa, para no perderte, quien estuviera en el baile de los maestros ahí en el recinto ferial, en la zona de los fuertes. Hasta hace un rato, ahí remató Espinosa, después de que estuviera los de su versión de los básquet, lo de Cabo Show, todo bueno el baile de los maestros de del sindicato, de los del CENTE. Muy bien, qué padre, oigan, cerraron con Espinosa, bien el CENTE. Banda San José de Mesillas, aunque sea escondida, soy el Paquidermo, soy el Elefante. Vámonos con más música cuando son las 4:47. Llega el último gran bastión del duranguense, la realeza musical.

Segundos y la 5, Mandingo, número equivocado, Huracanes, 0 a la izquierda. Gracias, gracias, William, Angel, Jules, Tronos, en minutos encontrados. Les acompañó como cada noche y madrugada Paco Suárez, Ovilla, el Paco y el Manuel Elefante. Que tengan un excelente sábado. Ya viene la playlist mañanera, la Fierilichis estará con ustedes en un rato. Y a las 9 en línea deportiva por la Trópica, donde va a tener una pena, donde se hablará del partido de la selección, de los pericos, entre otras cosas, porque también ahora es para el periodo aquí en el Corte. Entonces, no se pierdan en línea deportiva. Soy el Paquidermo. Están dando las 5 en el Desmadrugue. Esta es la playlist mañanera.

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1: Muy buenos días, son las 6 de la mañana con 2 minutos. Aquí estamos. Soy Liz La Fiera Gómez. Aquí suena La Qué Buena.

0: 6 de la mañana con...
1: No, iba a decir 12, pero sí, son las 12. 6:12, ¿cómo están mis queridos amigos? Muy, pero muy buenos días. Yo soy Liz La Fiera Gómez, acompañándolos a través de la Qué Buena 89.7 FM y 10:10 AM. Quédense con nosotros en esta hermosa mañana de sábado 23 de mayo. Yo soy Liz La Fiera Gómez, aquí suena la Qué Buena.

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9 minutos más para que den las 8 de la mañana, fiera amigos. 9 y las 8. Yo soy Liz La Fiera Gómez, ya vienen las madritas y aquí suena la Qué Buena.

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0: y bien amigas, preciosos y preciosas, bienvenidos y bienvenidas a la Qué Bueno 89.7 FM y 1010 AM. Yo soy Liz La Fiera Gómez, estamos ya en las Maduritas Pop de la Qué Buena. En este momento recibimos, a partir de este momento recibimos sus mensajes, llamadas, por supuesto, para que pidan sus maduritas. Teléfonos de cabina 222-467-1010, 467-1011, además del WhatsApp 22-28-11-45-55. Sí, a partir de este momento. Gracias, gracias, gracias, fiel amigos. Yo soy Liz La Fiera Gómez. Gracias a quienes se están poniendo en contacto. Si me ponen su nombre en los mensajes, mucho mejor, por favor. A ver, gracias por acá. Norma Ortiz, gracias, que me pide la de Suena Tremendo. Y me la pediste desde la otra vez, ¿verdad? Sí, es cierto, ya te la debía. Ya te debía tu canción. Ahí está, para que no digas que no. De Magneto. Buen punto, buen punto. Gracias, gracias. Yo soy Liz La Fiera Gómez. Son las Maduritas Pop de la Qué Buena.
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Subo tu canción en los espejos de un café de Cairo. Gracias por sus mensajes a través del WhatsApp 2228-1145-55. Gracias, fiel amigo, son lo máximo. Yo los quiero mucho, mucho. Gracias por sus mensajes a través del WhatsApp 2228-1145-55. Ah, mi querida Maribel, también un abrazo. Norma, gracias, Norma Ortiz. A la querida Claudia Marín desde la Colonia La Paz, gracias. Ahorita ponemos tu canción. También al buen Pichón, que nos pidió la de Duri Duri. Qué buena canción esa del Duri Duri, bam bam. Me gusta, me gusta. Saludos a Teresa Estrella Lemus, gracias. También un abrazote. Mi Cari preciosa, gracias. Abrazote enorme también para Pipe. ¿Se puedes poner la canción Ni Tú Ni Nadie? Oh, mira. Ok, ok. Oigan, les tenemos pases para que se vayan a disfrutar hoy del béisbol, ¿eh? Hoy sí ya además tenemos el estadio para nosotros solos, no se preocupen. Es que ayer fue la locura. Jugó la selección, hubo béisbol, ganaron los pericos, ¡ganaron los pericos! Hubo concierto, no, hombre, no se preocupen, hoy nada más somos nosotros ya. Hoy nada más tenemos béisbol. Hoy a las 4 de la tarde, los pericos contra los tigres. Hoy, los pericos contra los tigres. Qué duelazo, ¿eh? Qué duelazo. Les tenemos pases, así que si quieren, pueden mandar mensaje a través del WhatsApp 2228-1145-55. Y me mandan su nombre completo, ya saben la frase. Fiera, quiero boletos para los pericos, su nombre completo, y lo mandan al 22-28-11-45-55 para que ganen pases dobles para el juego de hoy de Pericos contra los Tigres de Quintana Roo. Yo soy Liz La Fiera Gómez, quédense con nosotros, que aquí suena la qué buena.

8 de la mañana, 24 minutos. Gracias, fiel amigos. Gracias por ser parte de las madritas pop de la que buena. Se acabaron. Se acabaron. Lo siento mucho. Sí. Pues así pasa a veces, fiel amigos. Gracias por sus mensajes a través del WhatsApp 2228-1145-55. Yo soy Lila Fiera Gómez. 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Walmart, precios bajos todos los días. 8:25. Yo soy Liz La Fiera Gómez. Gracias por seguir con nosotros. Aquí suena La Qué Buena.

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8 de la mañana con 36 minutos. Gracias, fiel amigos, por estar con nosotros. En esta mañanita de sábado 23 de mayo 2026. Qué cosa tan preciosa, tan hermosa, tan chula, tan divina. Gracias por sus mensajes, mi querida Caris. Abrazo para ti también, dice por acá que nos piden a Mandingo. ¿Qué dice? Soy Corín. Te escuchamos desde Tecali. Gracias, un abrazo muy, pero muy, muy grande para todos ustedes. Gracias a mi querido Pipe, al buen Jara, a Rogelio, a mi querido Pachín. Un abrazo también para Gilito, para mi Caris preciosa. Abrazo para todos ustedes. Ahí está, que nos viene a Mandingo. 8:36, soy la Fiera Gómez. Aquí suena la Qué Buena.

creo que ya son las 8:46. Ya ven qué rápido se va el tiempo. ¡Qué rapidísimo! ¡Rapidísimo se va el tiempo, fiel amigo! Yo no lo puedo creer, en serio. Gracias, gracias por estar con nosotros a través de la Qué Buena 89.7 FM y 1010 AM, fiel amigos. Gracias, gracias por seguir con nosotros a través de la Qué Buena. Eso, a ver, que me pidieron la de... Es que ya no sé si me pidieron la del Acapulco Rock o la del rock de la cárcel. Es que me dijo, ponte la del rock and roll. Es que hay un montón. Es el rock de la cárcel. Hay buen rock and roll esta noche. El Acapulco Rock. ¿Cuál quieren que pongamos? El rock de la cárcel, el Acapulco Rock, el buen rock de esta noche, rock nena linda. ¿Cuál ponemos? Saludos a mi querido Isaías, a mi mamá precioso, hermoso, mi vida, mi cielo, mi amor. A mi Pili, Pili preciosa, también saludos para ti. Para los amigos que nos escuchan en Tecali, oigan, qué rico se come allá por Tecali, qué bárbaros, en serio. Mis respetos para ustedes, ¿eh? La Netflix. Bueno, gracias, gracias, fiera amigos, dice por acá, hola, buenos días. Fiera, ¿cómo estás? Bien, a todos ustedes, al buen padrino. Gracias a mi querido Javi Molina, a María Peña, a todos ustedes, un abrazote enorme. Yo soy Lidia Fiera Gómez, 8:47 minutos. Estas son las maduritas de la Qué Buena.

39 minutos, queridos fieramigos, ¿cómo están? ¿Cómo les va? Yo soy Lisna Fiera Gómez, acompañándolos a través de la Qué Bueno 89.7 FM y 1010 AM. Ya se acabaron, se acabaron las maduritas de la Qué Buena. Por el momento nada más. Gracias. 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Vámonos, mira, amigos, vámonos. Yo soy Liz La Fiera Gómez, gracias por estar con nosotros. Ya viene en línea deportiva. Yo soy Liz La Fiera Gómez, regreso con ustedes a partir de las 10 de la mañana. Claro que yes. Tomen café, desayunen, tomen agua, hidrátense, por favor. Sigan con nosotros, que aquí suena la Qué Buena.

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0: ¿Qué tal, amigos? Muy buenos días, bienvenidos a En Línea Deportiva. Soy Pepe Anani, con el gusto de todos los sábados, como siempre, doy a usted la más cordial de las bienvenidas. Y le invito a que nos acompañe, quédese con nosotros esta mañana, desde este momento y hasta el punto de las 10 de la mañana, en un programa interesante, porque vamos a platicar de lo que aconteció ayer en el Estadio Cuauhtémoc. Se cumplió la visita de la selección de Ghana frente a la selección nacional mexicana, un 2-0 a favor de México, que bueno, finalmente creo que el marcador es lo de menos, pero veo que mucha de la gente que asistió al final del día sale muy contenta. Fue un partido entretenido, México dominando, no fue el partido del siglo, pero al menos hubo un muy buen ambiente. Hay que reconocer, y por lo que he platicado con algunas personas y por lo que pude ver, también una seguridad excesiva. Qué bueno, creo que esto es el preámbulo de lo que va a ser la Copa del Mundo, las medidas de seguridad que se van a tomar. Había hasta de esos perros que vuelen para las bombas y todo ese rollo. O sea, estuvo muy bien cubierto, muy seguro, no hubo nada que lamentar, y creo que eso es muy importante, ¿no? Que puedas asistir al Estadio Cuauhtémoc, que dicen, oye, no se llenó hasta los topes, no, ya no vamos a ver estadios llenos hasta los topes nunca. ¿Sabe por qué? Porque la FIFA ya no autoriza, por ejemplo, en el Estadio Cuauhtémoc, autoriza máximo 39,000 boletos a la vez,
1: un porcentaje que
0: de los 51,000 o 52,000 que tiene el estadio disponible.
1: 80%.
0: El 80% te autorizan para poder vender. Esto sí, ya es una cuestión, es para evitar los aglomeramientos, para evitar las broncas, los problemas, el que te apachurren. Entonces, bueno, se cumplió el objetivo con esa novedad. Ya nos platicará Omar Cuauhtle, ya nos platicará que se olvidó prender las cámaras, ¿verdad? Tránsito.
2: No, es que está dormido.
0: ¿No? Me hace que le dio esa comida todo. Nos cargó el payaso, ¿no?
1: Pero bueno, es espejo.
0: Voy a ver qué pasa, Alvarado. Lo voy a estar haciendo una serie de estupideces, entrando y saliendo. ¿Qué pasó, Cuauhtle?
3: ¿Qué tal, Pepe? Compañeros, ¿cómo están? Buenos días a todo el auditorio. Pues hay muchas cosas de qué platicar, sobre todo en torno a la selección mexicana. Ayer decía Javier Aguirre en la conferencia de prensa que ya se despidió de 6 sparrings, entre ellos el que conocemos, Luis Gabriel.
0: Dije de Rafa Márquez,
3: ¿Por qué discutieron? El calor del partido, yo les hago una pregunta: ¿de qué le sirve a la selección mexicana a 15 días de que arranque la Copa del Mundo una selección sub-20, una selección sub-15 que se estaban, que chocaban entre ellos, que no podían pasar el medio campo y que México, entre ese no faltarle el respeto al rival, pudo haber goleado, pero no quiso, o no le dan argumentos, o simplemente no le alcanza el fútbol?
1: La selección de México que va a jugar al Mundial.
0: Sí, no. A ver, y la otra es la sub-21, sí. Esa estaba también llena de sparring, de cambios, ¿eh? Es un partido de preparación, es un partido, como bien lo dijo el Gordo, es para soltar. Para aflojar, para tratar de afinar un poco el funcionamiento, juegue quien juegue. A mí me parece que es un buen ejercicio.
3: En el ambiente sí.
0: Quedan dos partidos de
3: preparación. Contra Australia, en Pasadena, el 30 de mayo, y el 4 de junio contra Serbia en Toluca, que es la despedida de la selección mexicana.
0: Y se acabó, y de ahí el día 11 de
2: junio. ¿Cómo? ¿No? ¡Nada!
0: La presentación del comandante, el regreso del hijo pródigo.
1: Sí, no estuve dos semanas, pero lo escuchaba yo.
0: ¿Ah, sí?
1: Claro, sí.
0: ¿Por qué te argumentaste que iba a ser un torneo de pádel?
1: Sí.
0: ¿Cuál pádel? ¿No regresaste? Teníamos que sufrías un infarto.
1: Yo también tenía, pero no, ¿eh?
0: Un desgarre.
1: Pero ya presenté mi carta de retiro, ¿eh?
0: ¿Sí? Ajá, que la del INAPAM. También. Qué bueno, comandante, bienvenido. Buenas tardes, buenos días, Gordo, me profesor.
2: ¿Qué pasó, mi querido Pepe, a toda la gente que nos escucha? Pues sí, también ver a la selección, la gente se anima, le da gusto. Casi no se ve en México la selección.
0: Pero
2: ¿no?
0: Desde 2009 no había sido una selección mexicana.
3: Entre selecciones. Entre selecciones, porque el 24 regresó contra Valencia.
0: Ah, bueno, ok.
3: Pero entre selecciones.
0: ¿Un partido de selecciones nacionales?
2: Muy claro.
0: 2009 no se había visto, ¿no? Que fue ese partido truco.
1: Que sostuvo en medio de acciones. Tiene ganas en el Mundial con su equipo, que no vino, pero que va a venir. Ninguna tampoco.
0: Técnico vive.
1: No creo que Gana tenga alguna aspiración, ni siquiera de pasar la
2: primera ronda. La aspiración de esos equipos es participar en la Copa del Mundo, ganarse su lanita y participar. ¿Cuántos no van a hacer nada, comandante? Ese es el problema de agrandar tanto, pero pues deja millones.
3: Yo creo que aspirará a lo mismo que México, tratar de avanzar de los octavos a los cuartos de final.
1: No, yo creo que México aspira a llegar a otro partido más. Porque usted te das cuenta, yo creo que lo que hicieron...
0: Es cómodo, ciertamente cómodo.
1: ¿Mandé?
0: Ciertamente cómodo en México.
1: Sí, y luego pasará al próximo partido y luego ya vendrá algún partido más,
0: más complicado, ¿no? Y ya veremos, ¿no? ¿Qué va a pasar? Pero bueno, al final del día, creo que se cumplen las expectativas, ¿no? Para Puebla. ¿Ustedes cómo lo vieron?
4: Claro, yo creo que, el mismo Javier Aguirre lo había anunciado, es un partido de preparación, va a haber muchísimos cambios. El primer tiempo se mantuvo sin cambios, ya el segundo tiempo vinieron todas estas ventanas, 11 movimientos en total. Y eso se sabía, ¿no? Creo que los partidos de preparación, justamente amistosos como este, previos a una Copa del Mundo, pues es para lo que le sirven, para pues, checar jugadores, ver quiénes sí, ver quiénes no. Ayer ya en la conferencia de prensa lo dijo, seis bajas, digo, es algo que creo que todos
0: sabíamos.
3: Sí, los nombres, sobre todo se los confirmo, estaba entre ellos Luis Gabriel Rey, el jugador
0: Puebla
3: que ahora regresa a Chivas, exactamente.
0: El día de ayer.
3: Sí, jugó como 20 minutos, si no me equivoco.
0: Sí, más o menos. Ese es el premio que les dieron por haber participado, ¿no?
2: Exacto.
0: Poder estar un ratito.
2: ¿Y qué dijo Faitelson? Porque lo vi en la cancha, ¿qué habrá dicho en la cancha? Don David Faitelson. Dos. No había dicho dónde. No, sí, fue increíble.
0: Se resbala el maestro Labor.
2: Pero no se resbala.
0: Se resbala, se le va. Porque
1: Labor está concentrado en analizar el partido, en ver movimientos tácticos y técnicos y cuestiones de esas.
3: Escucha una frase medio llamativa.
0: Entonces le dice, están discutiendo el cantante Guerrero, a quien lo tuvimos aquí el miércoles en línea deportiva. Y Faitelson, entonces no sé qué le dice le dijo,
3: mencionaron a Faitelson,
0: le dijo, es que tú eres como la chimoltrufia, Faitelson, como dices una cosa, dices otra. Y dijo, tú dedícate a pasar tu viernes, a seguir disfrutando del viernes, cantante, y le dice la golpe botanero. Aquí lo tengo, ¿quieres escucharlo?
4: Mientras, si quieres, las seis bajas de la selección, Oscar García de León, Denzel García de Juárez, Luis Rey de Puebla, Eduardo Aguilar de Atlético de San Luis, Isaías Violante de la América y Iker Jiménez de Monterrey.
3: Que por cierto, Isaías Violante, de verdad, el miércoles que llegó la selección mexicana, se los juro.
0: Adelante, dicen, ¿no?
3: Él tiene que estar agradecido con Javier el Vasco Aguirre de haberlo llevado a la selección, de haber tenido dos, tres partidos, de verdad. Cuando se bajan en este camino, en este trayecto del camión al hotel, a la entrada al hotel,
0: al lobby,
3: exactamente, de los más aplaudidos, de los más ovacionados, sin duda, Memo Ochoa, él fue el más ovacionado, y mis respetos, porque se paró a darle autógrafo a cada una de las personas, Alexis Vega. Tampoco había tantos, eran 50, 60 personas, pero se los juro, 50, 60 fotografías, autógrafos,
0: yo, con Alexis Vega. Los chavos van
3: a eso,
0: autógrafo, a tomarse una foto. ¿Qué les quita?
3: Ahora,
2: son muy corrientes.
3: Hablamos de Memo Ochoa y de Alexis Vega, ¿no? Memo Ochoa, campeón con el América, Alexis Vega,
0: bicampeón. Va para el sexto mundial,
3: ¿no? Sexto mundialista, Alexis Vega, bicampeón del fútbol mexicano, ¿no? Bueno, se baja Isaías Violante, este flamante refuerzo del América que estuvo tres temporadas. Bueno, se baja con sus audífonos. Sus audífonos.
1: Concentrado.
3: Le gritan, yo creo que le ha de haber gritado dos personas. Yo escuché un grito, a ver si uno o dos personas. ¡Violante! Se voltean y se sigue. Agradece que estás en la selección mexicana, agradece que te están reconociendo en selección mexicana, agradece que te están pidiendo una fotografía.
2: Agradece que eres jugador de la América y eres malérrimo, Violante.
3: Agradece que eres jugador profesional y que
0: tienes...
3: Agradece que tienes una vida mucho mejor que la mayoría en nuestro país. Y no puedes tener este tipo... pues de actitudes frente al público.
0: Gordo, ya te recetaron.
1: ¿Viste lo que le pasó al Gordo el mejor, eh?
2: No.
1: Que se le fue el avión a medio programa.
2: ¿No? Se me sigue yendo porque no me acuerdo.
1: Estaba comentando un tema de pecho y quedó callado, ¿sí?
3: Le pagaron el switch.
2: Estaba yo hablando de Wiki.
1: ¿Yo lo quiero decir?
2: De que Wiki fue el que agarra el equipo del Cruz Azul, ¿no? Y que
1: bla,
2: bla, bla, bla, bla. Y de repente... se me borró que le decía a alguien más.
1: Pero
2: sin acordarme.
1: Como ya está preocupado.
0: Ya te fuiste a revisar.
2: ¿Eh?
0: ¿no?
2: Bueno, a ver. Dice el raro que no se ve en Facebook. Únicamente se escucha.
0: Sí, Tránsito y Alvarado. Mira las cámaras. Están como caídas.
1: De la hora que
0: ¿qué, ¿Qué te pasó?
2: No, bueno, eso no tiene más.
0: Entonces eres un inútil. O sea, si lo único que tienes que hacer es cargar de pila las cámaras y no las cargas, pues entonces...
1: Entonces yo ya no estamos en problemas.
0: Yo ya no sé qué hacer, claro. Pero bueno, ni hablar. Eso es el valemadrismo, ¿no? que existe, ¿no? Somos buenos mexicanos, ¿no? Lo único que tienes que hacer es cargar las pilas de las cámaras para que el programa del sábado salga. No las cargaste.
2: Desde que heredaron el coche, eso se
0: sigue. No, no, no, qué horror, ¿eh? Qué barbaridad.
5: A la derecha, con la Volpe ya.
0: A ver.
5: Tranquilo, cantante, tú sigues disfrutando tu viernes. En el vasco. ¡No!
3: Es una joya.
2: ¡Detallazo!
3: Es una joya.
2: Es una joya. Es como mi
3: ¿cómo se
2: mi problema de miércoles.
0: ¿Qué la Volpe? ¿Qué no se puede? ¿O eso decir? ¿O qué esa palabra no se puede decir?
3: ¿Qué es marca registrada? ¿Qué
0: ya no puede? Fue el que calificó a México caminando, ¿no?
1: Y a ver, y el estilo de la Volpe,
0: ajá,
1: se podría caer bien o caer bien. Pero era el estilo más bonito que ha jugado en selección México.
3: Una presión alta impresionante.
1: O sea, dicen que la Puente, sí, la Puente ganó más. Pero como estilo, no había más bonito que el que jugó este.
2: Y dicen que la Volpe, cuando estaba en partido, que había problemas, movía todo ahí para arreglar el partido. Dicen que era un genio. Y sí, ¿eh? Sí.
0: Yo creo que el mejor táctico que ha habido, ¿no? Sí. Está en México, ¿no? Sí. El más técnico, ¿no?
1: Su trato con los jugadores.
0: El trato. Es difícil. No hay felicidad completa, comandante. O sea, eres buena y a lo mejor no eres tan bueno en otra, ¿no?
2: Es argentino.
0: Bueno, pues su trato dice que ninguneaba y que ofendía y que los bajaba de alguna manera a los jóvenes. Pero con los jóvenes le fue bien.
3: Porque curiosamente
0: los consagrados, ¿no?
3: Curiosamente le daba mucho impulso. Bueno, con Cuauhtémoc fue un pleito personal cuando, bueno, él le dice de cosas cuando lo tuvo en el América, después contra Atlas en ese partido, cuando va y le festeja enfrente, se acuesta ese partido contra el Atlas, y después también lo deja, obviamente años después, cuando toma la selección mexicana, lo deja fuera de la Copa del Mundo del 2006.
2: Eso es increíble.
1: Venga, pero casi todos los técnicos lo han hecho, digo, todo lo que ha dado esta situación. ¿Qué pasó en Inglaterra?
0: ¿Qué pasó?
1: Que dejaron afuera...
3: Ah, como a 6-5
1: de las estrellas.
0: Alexander Arnold,
1: el entrenador de Inglaterra. O gana el Mundial o la primera ronda no la pasa y no regresa a Inglaterra nunca.
3: Inglaterra, por cierto, está en el grupo de Ghana.
0: Fíjate que hay países, Ghana y Croacia. Aquí somos muy, aquí somos muy, ¿cómo te diré? Somos muy apapachadores de técnicos y tenemos mucha paciencia.
2: Claro.
0: Hay lugares como en Brasil que tú puedes ir tu equipo de líder o con muy buenos puntos y con un muy buen torneo y tú pierdes un clásico y te corren.
2: Claro.
0: Y te corren,
2: sí.
0: Acabó la partida, te corren, perdiste, te corren. Allá no se tientan tanto el corazón para finiquitar el contrato.
1: Pero mira, escuché la presentación de la lista de Inglaterra. Fue de verdad un show, ¿sí la vieron?
0: Sí,
1: fue una cosa, y luego presentaron a la selección, y después de dar una entrevista, Tuchel dice que cómo deja a esos jugadores fuera, y oigan, esos jugadores ya llevan dos mundiales, y ¿qué han hecho? O sea, voy a llevar a estos chavos,
0: pues sí, es que dijo,
1: a ver, esos ya llevan dos mundiales, y llevan a su tercer mundial, si no han hecho nada, más que fracasar.
2: Vamos con otra generación. ¿No hubiera sacado a Aguirre entonces?
1: Vamos, con otra generación.
2: No.
1: Vamos con otra generación y a ver qué.
2: Pues sí, es que las nueve...
1: Del Chelsea.
3: A Phil Foden, por ejemplo.
1: A Palmer.
0: A Alexander Arnold.
1: Y dijo, no, pues eso no ha hecho nada. Ya fue,
2: el problema de México es que no hay otras generaciones, comandante, ya no hay. Siguen siendo los mismos.
1: Se bajan del autobús, como si fuera el superestrella.
2: Ah, bueno, ya esa no es una generación. Si esa es la violante, es la generación que viene de la selección.
3: No.
2: ¡No jodas! ¡No van a pasar!
3: No califiquen al Mundial.
2: Efectivamente. No.
1: Lo que se preocupe para los 30, amigo, porque ahorita fueron anfitriones, como sea, no tuvieron etapa de clasificación. Para 2030 es otra cosa, es otra historia.
3: Que por cierto se volvió a levantar lo del tema de ampliar las selecciones en 2030. Ya estaba como que muy tranquilo, muy apagado. La semana pasada se volvió a levantar el tema de a 64 selecciones.
2: No,
3: volvieron a levantar el tema.
1: Dios,
3: volvieron a poner sobre la mesa.
1: Porque dure 3 meses.
2: No, 2 meses. Cuando
3: Si eso ya dura un mes, una semana.
2: 34,000.
1: Todo yo
2: y ¿quién va a ir?
3: Todos. Todos.
1: Sería todo un artículo. Escuchando un artículo en Instagram del director. No, el director técnico.
0: ¿Tú me tienes Instagram? ¿Tú me tienes Instagram?
1: Del no director técnico. No el director técnico, del presidente de la Federación de Estados Unidos. Y dice que tienen, de las 4,300 universidades que tienen Pepe, ya tienen ubicado 920 chamacos de 17 a 18 años para la que atorsión mundial posibilidades su selección y exportar a todos.
3: Y aquí queremos sacar uno. Uno, no 780. Uno.
1: Acá tenemos al Consejo de Michigan, el Centro de Interés.
2: La única. Y a Violante, que no saluda a la gente.
1: Es. Sí, ¿qué cantidad de dinero le meten allá? ¿Qué cantidad de dinero le meten al deporte allá?
2: Sí,
1: es una economía, yo lo sé.
0: Otra mentalidad. Yo más que la economía lo veo por la mentalidad. O sea, tenemos regalos para ustedes esta mañana. Le comento, ¿cuántos boletos son, Alvarado?
3: Ahorita, fíjate cómo uno ahorita ya se aparece. Como no sirven las cámaras, no las cámaras. Nadie se aparece, están todos súper raros.
0: ¿Qué
3: me haces así? ¿Qué?
0: No me hagas señas, Alvarado. Yo no hablo ese idioma. Cinco boletos dobles para el béisbol. Yo estoy en béisbol hoy a ver a los Pericos contra los Tigres. Tigres partido, a las 4 de la tarde.
3: Ahorita cinco ganaron.
0: Tenemos cinco pases dobles. Y tengo tres álbumes para el Mundial. Tenemos tres álbumes para el Mundial también. Y tengo una playera de la Selección Nacional Mexicana del año 1970. ¿Qué le parece?
2: De 1970. Cuando el fútbol era fútbol.
0: Que también te voy a decir una cosa, el otro día estaba yo viendo en YouTube partidos de 1970, o sea, flashazos de la velocidad. A ver, se jugaba a otra velocidad.
1: Era otro mismo.
0: Era otra cosa.
2: No, claro.
0: Bueno, yo creo que hasta yo
2: podía recordar. ¡Otro balón!
1: Pero el balón pesaba
2: 4 kilos, que pensaba,
1: la playera pesaba 4 kilos.
0: Pero no, ese gol que le mete Brasil, el cuarto que le mete Brasil a Italia en el Mundial del 70, cuando roban la pelota, gente... Bueno, con una parsimonia la pelota que la pasaba el comandante.
1: Sí, sí, la verdad.
0: O sea, estamos años
1: físicos.
0: Era otro. Todavía en 1982, en España, era otro fútbol.
1: Sí.
0: O sea, todavía cuando vimos a los Zico, a los Eder,
1: pero eran los jugadorazos.
0: O sea, a los Falcao, era Rivelín, jugadorazos técnicamente hablando, pero físicamente no había el desdoble y el ida y vuelta y los físicos que vemos ahora.
1: Pero también otra cosa, porque jugaban los potreros, digo, no los mundiales, pero donde jugaban ellos.
3: Sí, bueno, en las ligas locales, sí.
1: En 70 eran los potreros. Ahora juegan en una alfombra que la bola no rueda diferente.
2: Sí, y les ponen sus
3: sus medidores,
2: y les ponen como el que sale, ¿no? El argentino que sale, les dan de comer, les dan lo mejor.
0: El gordo no entiende.
2: Viven en el exactamente. Así empieza. Y mira lo que fallan.
0: ¿Dónde está Cid? No vino Cid, ¿verdad?
2: No.
1: A ver.
3: Dijo, no, tenía un evento hoy, ¿no? Creo.
2: Ah, sí.
3: Desde la semana, creo. Pasada, creo.
2: No, la verdad,
1: muy mal. Los tacos con los que juegan hoy, no son los tacos que tú ves en ahí en las tiendas de Adidas.
3: Ah, no, son especiales para ellos.
1: Son unos tacos de fútbol que se llaman no sé qué especial.
3: Ajá.
1: O sea, que valen 500 euros.
3: O sea, valen 10,000 pesos.
1: Más o menos. O sea, antes jugaban con los que venían.
0: Argentina Deportes, Julia Portes,
3: playeras de Tepito.
0: ¿Tepito?
3: Son gente de las España de Tepito.
0: ¿Tú sabes que en Argentina, México en 1986, la selección de Argentina tuvo un problema con las camisetas?
3: Sí,
0: y las mandaron a comprar a Tepito.
3: ¿Sí?
0: Del mundo, que es con la que ganan la final.
3: Con la camiseta que gana la final de la Copa del Mundo México 86.
1: Imagínate la tela.
2: Fíjate,
1: no tenían vaya manera de absorber el sudor.
3: La playera se la
1: ponen para identificar a los equipos.
3: Que
1: los
3: pesen 2 gramos. Que las casetas no se
2: equivocan.
1: Pero en todos los deportes, En todos los deportes.
0: Sí, sí, sí.
1: Pero también en el americano y en
0: ha progresado todo en ese aspecto.
1: En el americano, los partidos que juegan a menos 15 grados, estaba yo leyendo que los uniformes que usan no les dejan entrar el frío.
2: Por eso siempre están sin mangas.
0: O sea, ya son especiales.
1: Sí, todo ha mejorado, Pepe.
0: A ver, ha progresado la tecnología, ha progresado todo lo que rodea al deporte profesional, porque precisamente se ha profesionalizado
1: la alimentación más,
2: todo, pero en el fútbol ha mejorado todo lo que dicen, pero ¿cómo ha ido el fútbol a nivel mundial?
0: Pero ha sido, yo creo, no sé si a nivel mundial.
2: Yo creo que sí.
0: Yo a nivel México creo que ha sido por el hecho de que se protegen tanto los dueños del balón, que protegen tanto ya el tema de tener a los equipos en primera división sin tener un descenso o poder perder su dinero, que el cambio de reglas ha venido a perjudicar el desarrollo del fútbol en México, sin duda alguna,
1: No sé, yo les pongo la vea.
2: No, sí, claro, el ascenso, el día que tú dijiste, porque tú fuiste el primero que lo dijiste, me duela quien me duela, que no iba a haber multa, les valió madre a todos. Terminó el torneo en la jornada 12.
0: Es que esa, cuando platiqué, dijo, es que eso de la multa se está rumorando, que ya no va a haber multa. Me dijo, no, a ver, no se está rumorando, ya no hay multa. ¿Pero quién dijo? Se dijo en la última junta de presidencia. ¿Y por qué nadie dijo nada?
3: Estás mal informado, Pepe, es periodismo, de verdad.
1: Más periodismo, me dijo Julio Rodríguez.
2: Te regañó.
1: Haz periodismo, de verdad, haz un periodismo serio, me dijo, haz un periodismo serio. La multa no existe.
0: Y tenía razón.
2: Pero nadie sabía, en el país, más que ellos. No sabíamos.
1: No sabían los dueños.
3: No sabíamos nosotros los medios. Que por ejemplo, a media semana, cuando fue la presentación del Chiquis García, se le pregunta a Gerardo Espinosa como técnico, se le pregunta al Chiquis, y el Chiquis dice, pues es que no nos han dicho oficialmente si ya desaparece o no.
0: Pero oficialmente Chiquis no te van a decir, pero los dueños saben que ya no hay multa. Ya no te va a llegar ningún cobro de
1: parte,
0: no
1: tienen por qué informarte, que no eres un empleado.
2: No, pero solo tienen que informar a la prensa.
1: No, lo tienen que informar al dueño, qué prensa ni qué nada, los dueños son ellos.
0: Bueno, pero los dueños sí tendrían la obligación de bajarle la información a los subordinados.
1: No, y les oye, ya no hay multa, entonces echen más la hueva.
2: Estoy explicando que el día que Pepe lo dijo,
1: no, casi le crucifican.
2: No, y los otros 8 tipos que ya no, que estaban así medio en problemas, tiraron la hueva.
0: Todavía fueron a investigar, varios medios de comunicación dijeron, no, pues sí. El problema no es que yo lo haya dicho, Gil lo haya dicho. El problema es que ya se sabía hacía 4 meses que no iba a haber multa. Y como dices tú, no nomás los medios de comunicación, el público en general.
2: Muy claro.
0: Que todavía había quienes sacaban su tablita. Y es que ya ganó con Macana.
2: Si
0: gana Santos, rebasa al Puebla.
1: Bueno, ¿qué pasó?
0: Guarda esa tabla, métete la
2: pelota. ¿Qué pasó? Y de veras, ¿quién hubiera pagado el
4: Puebla? Hubiera pagado. Puebla fue el último lugar.
2: Hijo.
4: Hay que recibió más Atlante.
2: Que se salvó la televisora.
4: No hubiera pagado 80 millones. Hubiera
2: más
4: Atlante. Y pagado la multa en otro momento.
2: O sea, le hubiera costado 120 y tantos millones otra vez Azteca.
3: Por Mazatlán, sí.
2: Y Santos, su parte. No jodas. 130 y tantos millones le hubiera costado.
4: Puebla hasta abajo. Santos, el Perú, en Mazatlán, el 16.
3: Bueno, aún así pagar
4: los tres equipos, pues casi las están ahí.
0: De pagar 47 ibas a pagar 33.
3: Pero de todas formas ibas a pagar los 80 millones.
1: Hay un rumor que es el que va a regresar México a la Libertadores, ¿no?
2: Sí, eso se anda diciendo.
0: Probablemente, ¿no? Eso se habla, ¿no?
3: Se habla, pero porque había TUDN, bueno, para la televisora, bueno, televisión de Estados Unidos, había comprado los derechos televisivos. Pero obviamente cuando Televisa, o Grupo Televisa, o Yamán, quien haya sido el verdadero, no lo hace solamente para el público, para transmitir los partidos. Eso lo tiene como para un plan a corto o mediano plazo. Oficialmente, como decimos oficialmente, todavía no va a regresar la Copa Libertadores. Bueno, México no va a regresar a la Copa Libertadores. Solamente regresa la Copa Libertadores a Estados Unidos para el público mexicano porque se obtienen los derechos televisivos, nada más.
4: No porque vaya
3: a regresar.
4: Desde 2017 a 2030 tienen estos derechos televisivos. De ahí en fuera, que regresen los clubes mexicanos a la Libertadores es otro asunto.
1: ¿Quién tiene derechos televisivos?
4: Televisión.
3: Por eso decía, no por nada
1: le compras de la Barranquilla contra el Colo Colo.
2: Otra madre, ¿no?
1: Otra madre.
2: está bueno, ojalá si México participa.
3: No, claro, hombre.
2: Muchísimo, muchísimo.
4: Si ya no hay descenso, si ya no hay liga de expansión, si ya no hay nada, digo, el objetivo que
3: tenía, la liga de extinción.
4: La liga de extinción, literal.
3: Pobre chavos.
4: Y ya el presidente de la Conmebol dijo que pues está él acepta platicar con los clubes mexicanos para ver la integración de él.
2: Entraba en América, seguro más.
1: Mexicanos también se
4: América, es el primero, ¿no?
2: Sí, claro.
0: Oye, por cierto, bueno, les hago un comentario, voy a hacer un comentario al margen. Bueno, en WhatsApp 22 26 71 30 71, estamos en Facebook y en X en arroba Pepe Anán, en YouTube en Línea Deportiva, en X en el audio de Línea Deportiva, si quiere usted nada más el audio y no quiere usted ver el ajetro tal gordo, no ningún problema, y los números en cabina 22 22 98 96 42 y 45. 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Tengo una noticia que darte, Macanas.
2: Bueno, mal.
0: Una noticia,
3: depende de dónde la quieran ver.
0: Es una noticia. Bueno, quizás te enseñaré a ti, bueno, que es un inculto, tu problema, pero hemos sido invitados por el periódico español Marca para debutar este lunes escribiendo la columna en Línea de Prueba en Marca España y en México, obviamente, y bueno, con una videocolumna también para Marca exclusiva de lo que se escribe en la columna en Línea Deportiva.
2: Mira, la cara de Alvarado. A ver si pones las pilas, de la... porque va a ser una...
0: Estaban viendo a ver si me veían en España, hijo de tu pinche. Se olvidó cargar las pilas, ni para eso sirven. Imagínate que va a decir Juancho, sí, niño de Marca.
2: Sí. Ah, programa de tercera.
0: Cuarzo.
3: Oye, felicidades. Estamos hablando de uno de los periódicos más importantes del deporte.
2: Claro.
3: No solamente español, sino de trascendencia a nivel internacional. Recordemos que Marca fue el primer periódico que saca y menciona lo del partido de España. Ellos decían en su momento que era contra Chile. Pero confirmaban España jugando en México, particularmente en Puebla.
0: Así es. Y bueno, pues
1: ya vendrán con los titulares, porque sí, están a 8 días de debutado.
0: Tiene ese periódico, va a tener a 2 mexicanos escribiendo. Uno es Raúl Orbañanos, mira, y el otro es tu servilleta. Entonces, bueno.
2: Mira, uno chupa lo que tuvo.
0: Todavía. Pero bueno, pues el lunes ya
2: apareceremos.
0: Aparecerán en las galas del periódico de Marca.
2: Es un pasito importante.
3: No, pasote,
2: porque es bueno, ¿no? Imagínate el miércoles que viene, perdón, que viene un lapsus.
0: Perdón.
2: No,
0: por eso lo hicieron.
3: Oye, el gordo no participa. No.
0: El gordo es un adorno ahí en el programa, nada más un güey que ya tiene Alzheimer. Es un hombre que lo tenemos por humanidad.
2: Sí, la verdad, sí.
0: ¿No? Que lo tenemos ahí como una totalidad. ¿No? Pero no participa, no escribe.
2: A mis paisanos españoles, por el abrazo.
3: Entonces sí, tenemos que empezar a adoptar el joder, tío, el hostia. ¡Hostia, tío!
0: Como dijo el gordo, ¿no? O sea, como dije, el gordo, como te dijo un día Raúl Chacón, ¿no? Que le mandó saludos a Raúl Chacón.
2: ¿Cómo anda,
0: tío? Que dijo el gordo, cuando el gordo yo puedo escribir una columna, ¿no? Que soy seguro de escribir como habla.
2: ¿Qué pasó, por ejemplo, con los palcos de la Azteca?
0: Sí, por ahí, ¿no?
2: Sí, claro.
0: Ah, porque se hace que nunca había que... A ver, lo que estaban ahí peleando era meter el coche y que metieras
3: alimentos,
0: que no te habías obligado a comer a la comida, porque supuestamente tenías que comprar todo adentro del estadio. Está ahí la denuncia, la demanda. Aparentemente hubo un juez federal que les dio la razón a los tenedores de palcos. Pero al final del día, yo lo que creo es que no te van a dejar entrar al estadio con la comida.
2: Entonces,
0: su coche, las autoridades, y yo después de lo que vi ayer aquí en Puebla, el tema de la seguridad y todo, no hay manera de que metas tu carro en el estadio Azteca. No hay manera.
3: O tienes que llegar muy temprano.
2: Muy temprano.
0: En el Azteca
3: lo
0: que te ves antes.
2: Es como un Super Bowl.
1: Es cuestión de seguridad.
3: Sí, seguridad.
2: Es como un Super Bowl. 2 kilómetros para la redonda, no pasa nada más que a pie. Con tus boletos se acabó. Pues eso es normal y lógico.
3: y en otros mundiales han hecho exactamente lo mismo.
1: No, no, está,
3: en otros estadios.
1: No,
3: pero
1: bueno, bueno,
3: en otros estadios, recientemente. Recientemente han hecho exactamente los mismos operativos.
0: ¿Qué puede pasar? ¿Pueden venir problemas, demandas posteriores de que no me dejaron meter, a pesar de que hubiera una orden federal, no me dejaron meter la comida? Y entonces ya vendrá un tema legal posterior. Al final, la FIFA es como el Vaticano, en absoluto. Y además pasa cuando te va un mundial para llamar a...
2: Como conocía tu problema, ¿no? La FIFA es...

Sí, para un poco, para el contrario, es casi imposible.

0: Martín de Fito Hernández.
1: No, no sé quién era el segundo, pero la vuelta del tercero.
0: ¿Quién era el 86?
1: Santa Sosa.
0: Argentina.
1: Aparece una operación.
0: Sí, pero yo creo que tengo que
2: estar. Hace 48 años,
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0: bien, estamos de regreso en Vida Deportiva. A ver, les comento, fíjate que tenemos un público tan conocedor. La verdad, hay que reconocer, sí, claro, que siempre nos corrigen, nos dan el dato. Ingeniero, muchas gracias por el dato. Me dicen, en 1990 Neri Pumpido contra Camerún, tú que preguntabas que cuándo se ha lastimado un portero en una Copa del Mundo. Bueno, o sea, Neri Pumpido en Italia 90, contra Camerún, y entró gol Colchea, que acabó siendo el que acaba la serie de penales.
1: De penales, claro.
0: Eliminan a los italianos, sí, en penales, y acaban perdiendo la final contra Alemania.
2: ¿No? ¿Qué partido es
0: eso? Que además fue el héroe de penales. En pleno partido, una pierna se la atoró a Pumpido, y ahí, pues ahí es cuando entra gol Colchea. En ese mundial, antes del mundial, el número uno era Pumpido, el dos era Luis Islas, el que estuvo en Toluca, y el tercero era Goycochea, víspera de iniciar el mundial. Sin embargo, Islas presiona a Bilardo y le dice que si no es el titular, él no va al mundial. Bilardo le dice que el uno es Pumpido y que le haga como quiera. Islas renuncia, le pone abajo un pendejo, ¿sí? Y el destino pues lo conocemos, ¿no? Al final del día, en el primer partido inaugural contra Camerún, Pumpido sufrió una fractura de tibia y peroné en su pierna derecha durante el segundo partido de la selección argentina contra la Unión Soviética en el Mundial del 90. La lesión ocurrió a los 11 minutos del primer tiempo tras chocar accidentalmente con su compañero Julio Olarticoechea. Luis Castillo, ¿cómo estás, mi querido Luis? Buenos días.
3: Mi querido Pepe, ¿cómo estás? Qué gusto saludarte aquí ya, llegando a la Ciudad de México después de esos días allá en Angelópolis. Oye, qué buena historia estás platicando de cómo Sergio Goycochea se hizo de la titularidad, ¿no? En aquel Mundial de Italia 90. Es más, yo añadiría algo, ya lo has platicado muy bien. Era Neri Pumpido, se lesiona con Camerún, se pelea el loco Islas con Bilardo, se va al darle la titularidad a Goycochea. Y para que Argentina tuviera portero suplente, eso muy poca gente lo sabe, el portero suplente jugó en México, jugaba en Tigres en esa época.
0: ¿Quién era, Luis?
3: Ángel David Comiso. Termina siendo de rebote, andaba de vacaciones en Italia, estaba inscrito en aquellas famosas listas. ¿Dónde anda Comiso? Tocalícelo. Andaba de vacaciones en Italia para el Mundial y lo terminan incorporando ante la renuncia de Isla y la lesión de Pumpido, y él termina siendo el portero suplente, Pepe.
0: Mira, qué buen dato. Entonces, Isla sale, se quedan entonces Neri Pumpido como uno, Goycochea como dos y Ángel David Comiso como tres, que parecen para el Mundial de Italia 90.
3: No. ¿Sí? Ahí te va.
0: A ver.
3: Cuando viene, todo pasa ya cuando se lesiona, que lo describes muy bien Pumpido en el partido. Dijo Bilardo, ya sé que se vaya loco Islas, me quedo con los dos, ¿no?
0: Ok.
3: Y ante la lesión ya de Pumpido, que la describías muy bien, es cuando recurren a Comiso. Porque no pueden tener solo un portero, y es que terminan llamando a Comiso. Es más, fíjate, 12 conexiones de la vida, que viene Cristian Moya, compañero, me venía enseñando una foto que tengo con él y Pumpido, del sorteo de Qatar 2022, que él es parte del secretario general deportivo de la Conmebol, y ya después vino a entrenar a Tigres, y es más, uno de sus hijos es mexicano.
0: Fíjate nada más.
3: Y tiene 18 años su hijo, y cuando jugaba hasta el torneo anterior en Toluca, no de portero, el hijo de Pumpido.
0: Ok, oye, pues mira, digo, usted conoce a Luis Castillo. Luis Castillo es uno de los periodistas mejor informados en nuestro país. Forma parte de la octava Sports también, por supuesto, ahí junto con muy buenos amigos que tenemos, que también los escuchamos, por supuesto, aquí en Puebla. Y bueno, mi querido Luis, estuviste unos días aquí en la Angelópolis. ¿Qué tal tu experiencia en Puebla?
3: Muy bien, te digo una cosa y no es joda, esta campaña de Mundialízate le viene muy bien a la ciudad. Qué lástima, platicaba ayer con Gabriel Saucedo, qué lástima que la cancha no pudo estar a tiempo, porque hubiera sido un extraordinario base camp la ciudad de Puebla, Te lo digo con todo cariño, con todo respeto, hubiera sido una extraordinaria ciudad, dos veces mundialista. Entonces yo platicaba él jueves con Gerardo Velázquez de León cuando entramos al estadio, pues sin ningún problema Puebla hubiera también podido albergar un ser sede de este mundial, o sea, tiene la infraestructura hotelera, de ciudad, no se diga el estadio, pero muy buena experiencia, Pepe, la verdad, y ayer la verdad, gracias por tus atenciones. sesiones ahí con el buen Omar, una buena experiencia, y cómo la gente te entregó. Además, fíjate, yo hacía mucho, Pepe, amigos de la audiencia, que no he escuchado correr un mole en un estadio mexicano a favor de la selección mexicana. Y dos, eso hay que reconocer a la afición que llegó ayer al Cuauhtémoc, tampoco el grito homofóbico. Me parece que ayer la ciudad de Puebla dio y el aficionado un ejemplo de cómo te debes de comportar y cómo debes de apoyar a tu equipo, Pepe.
0: Fíjate, Luis, que yo comentaba aquí antes de que entras al aire que ayer lo que noté en el estadio también fue una gran seguridad, que creo que es el preámbulo de lo que vamos a ver en las tres sedes mundialistas, ¿no? Hay una extrema seguridad porque a México le interesa mucho que las cosas salgan bien, y eso creo que es una prioridad tanto para el gobierno, y bueno, pues eso le brinda seguridad también al aficionado. ¿Estás de acuerdo?
3: Completamente de acuerdo. Yo les cuento que estuve hospedado en el hotel de Gala. La seguridad, el operativo de seguridad de ahí, Guardia Nacional, Policía Estatal, ahí se incorporó el ejército también. O sea, es decir, con este ensayo de cómo se va a operar en las otras sedes, a mí me parece que salió de manera extraordinaria, ¿no? Esta capacidad conjunta de los tres niveles de gobierno, que en este caso participan los tres, el federal, el estatal y el municipal, lo hicieron de manera extraordinaria. Me parece que tú lo que describes muy bien, buen ensayo. ¿Sabes qué me llamó la atención también? Y eso habla... Y yo que soy de pueblo, ¿eh? Hay gente que respeta al ejército, ¿no? Tú ves al ejército y te frenas.
0: Te cuadras, claro. Claro.
3: Te cuadras. Y ayer me llamó mucho la atención y que lo hicieron muy bien, elementos de la Guardia Nacional distribuidos dentro del estadio. O sea, no hubo... O sea, ayer fue un ejemplo, y vendrá el 7 de junio, me parece que también será ese el último ensayo. Y ustedes con España, ¿no?
0: El de España, acá España contra... Claro, está el 8. Es el 8, Luis, el 8 contra... El 8 de junio. De junio contra Perú.
3: Exacto. Y el 4 juega México en Toluca, sí, contra Serbia. Así parece que ahí van a ser los últimos ensayos aquí de cara al Mundial. Pero la verdad, y se los digo, qué lástima que Puebla no alcanzó a hacer base camp. Y ojalá en unos 40 años sigamos viviendo. Y en el cuarto mundial se hace de dos, tres partidos del mundial, porque la verdad es una ciudad muy futbolera,
0: Muy futbolera, que le hace mucha falta tener un equipo protagonista. Pues, a Puebla le das tantito, y luego la gente responde, Luis. Eso es una realidad. ¿Vas a venir el día 8, el de contra España?
3: Ahí nos vemos, si Dios quiere, mi querido Pepe.
0: Bueno, hay cuentas, ya sabes.
3: Nos organizamos para comer.
0: Sí, no, ¿fuiste al mural de los poblanos o dónde fuiste?
3: Al mural de los poblanos, que tú me recomendaste, y ya después, en la siguiente, tú me recomiendas a cuál vamos.
0: Ya estás, en la próxima yo invito, ojalá podamos construir, mi querido Luis.
3: Exactamente.
0: Te mando un abrazo a ti, dale un abrazo a Gerardo Velázquez de León, por favor, desde acá de Puebla. Les agradecemos siempre estar en contacto con ustedes, y bueno, pues seguimos pendientes, querido amigo.
3: Un abrazo, querido Pepe, saludos a toda la audiencia, buen fin de semana.
0: Gracias, Luis Castillo, abrazo hasta la Ciudad de México,
3: abrazo.
0: Buen día. Bueno, lo que usted es de la cobertura nacional que hacen los medios de comunicación de este Macanás, ya, sino que, bueno, qué bueno que una persona externa,
1: claro,
0: que de otro lado, que ve diferente las cosas a uno, porque uno a veces se puede ciclar, ¿no? Por la vez acá, te da este panorama, ¿no?
1: Es una campaña que, digo, estuvieron diciendo muchos, que el Estado no está dando malas condiciones, obviamente está la reestructuración de la cancha, pero después de todo eso, de todas las críticas que ha tenido el estadio con todo y también el equipo que se ha tenido aquí en la ciudad, evidentemente que un periodista nacional reconocido, pues venga y diga, qué malo que no fue base camp de primer momento, y dos, qué malo que no fue sede del mundial.
2: Yo diría que es bueno, porque es lo que nos están platicando. Si hubiera sido sede de una selección,
0: sí,
2: de una selección de mundial, no venía México y no venía España.
0: Yo sí digo,
2: qué bueno que no, Puebla no fue base de selección.
1: Pero de entrada, antes de que se anunciara los
2: Claro, sí, los,
1: era lo que obviamente era de que va a venir Sudáfrica, va a venir Corea del Sur y va a venir aquí otra selección.
0: Yo en lo personal acabo prefiriendo los dos también.
2: Claro, hombre.
0: Al otro también era una opción, ¿no?
2: A ver, era la opción número uno. En ese momento era la opción número uno. Ya después, conforme fueron las pláticas y que viajaron allá a Nueva York, o en Washington, perdón, donde fue lo del calendario,
0: el sorteo,
2: exactamente. Ahí es cuando se dan cuenta si son base de alguna selección, no les pueden dar esta, estos dos partidos.
0: Ah, insisto.
4: Oye, demostró la cancha que...
0: No, bueno, la cancha no es bien.
4: Mira, yo lo único, porque también hay que tratar, hay que ser crítico, y también creo que hay un detalle que en el estadio se tiene que atender. Y lo digo con mucho respeto y lo digo en el afán de mejorar. Creo que lo único que está mal hoy en el estadio Cuauhtémoc es el sonido de los
0: cachorros.
4: Es insuficiente, no puede estar cerrado con mallas, ya son otros tiempos, ¿eh? ya las épocas tuyas y mías de las canchas de bar, pero yo no tengo de todos modos estoy de acuerdo, es insuficiente. Y tienen que acudir a las laderas, a todo lo externo que hay en el estadio. Yo creo que en el estadio sí es una llamada de atención, un foco rojo para el partido contra España. Señores, no sé a quién le corresponde, me imagino que le corresponde a la directiva del Puebla. El sonido local del estadio es malísimo. Los que cantaron el grupo Frontera no se escuchó nada, y si se escuchó, se escuchó muy muy mal, muy bajo, y la verdad es que el sonido local no está bueno, lo tienen que arreglar. Hay que afinar ese detalle.
2: Pero por cierto, hablando de cómo se están haciendo las cosas, me estaban platicando que ya también se puso sobre la mesa el cambio de iluminación, que ya tienen en mente la iluminación, me imagino que será moderna, LED, exactamente, que ya está sobre la mesa. Me decían, pues ya de ahí a llevarlo a cabo, pues quién sabe cuánto tiempo pueda pasar, pero ya está.
0: Y lo
2: del audio sí es...
4: A ver, ¿qué tiene que hacer la cancha, Omar?
0: Sí,
4: el gobierno del estado puso el 80% del dinero y el Club Puebla puso el 20%. Yo no sé si en el tema del alumbrado vaya a ser la misma dinámica, la misma forma, 80-20, y en el tema del sonido local, que creo que hoy antes que el alumbrado...
2: Sí, claro, urge
4: el sonido,
2: urge el audio,
4: porque de verdad se escuchó... Digo, le rompieron el queso a los cuates esos que cantaron, porque la verdad no se oyó nada bien. Hasta los abucharon,
0: porque se oyó bien.
2: Bueno, yo diría, más que no escucharon, pues fue por la actuación, porque obviamente muchos pensaban, y me incluyo también, pensábamos exactamente que iban a tocar dos o tres canciones, porque también fue parte de los anuncios, ¿no? Fue una canción, pero es la canción que le compusieron a la selección mexicana.
4: Minutos, más o menos.
2: Es la de la selección mexicana, ya
1: no
2: es la
1: casualidad la que...
2: Exactamente.
1: Que todavía nadie se aprende, o no muchas personas aprenden.
2: Es el himno de la selección mexicana.
4: Seguro que si hubiera estado bien el sonido local, hubiera sido otro lado.
2: Claro, los abucheos hubieran sido menos.
4: Es que, a ver, el abucheo no es porque sea mala la canción o porque sea malo el grupo, es porque no se oye.
0: Sí.
4: O
0: sea, hay cambios en los partidos en los que hemos oído el cambio, no sabes ni quién es.
4: No sabes quién es, porque se oye muy mal. Yo no sé por qué hubiera sido muy tan deteriorado el sonido local.

0: ahorita estos dos partidos internacionales y que se escuche como
1: el Banorte, ahora que inauguraron el Banorte se oía hasta la tele perfectamente claro.
2: Bueno, pero que hay un el Banorte le metieron 2,000,000,000.
1: Sí,
3: era lo mínimo que podía quedar. Será, a ver, pregunto porque soy ignorante.
1: Será muy caro.
3: Eso también iba a preguntar. Será muy caro.
2: Para
3: a ver, Alvarado, a ver, tú que Alvarado te.
1: No prende las
3: cámaras. Siéntate.
0: Le falta ahí si vamos a hacer un directo. Eso quiere decir que
1: la radio
0: que se ajá. O sea, lo que tiene ahorita es que se va la señal, no las ondas. Ajá. Pero algo son especiales para esos eventos. Es puro directo y entonces la calidad del audio llega a tu
3: sobre. Y es muy caro ese
0: evento. No.
3: Carísimo, ¿cuánto?
0: No, porque creo que si le vas a
2: millones,
0: el millón.
2: No,
0: o sea, una bocina, imagínate.
2: Ah, una bocina, no, una bocina. Una bocina.
1: Así es,
3: barato.
0: Es 50,000, una sola bocina. Hablando de un estadio, sí, hablamos de millones.
2: Si yo un equipo de sol, Pepe, te cuesta un equipo a tu casa. Un equipo de empresas que vale 1,000,000 pesos.
0: ¿Y quién lo pone, cabrón?
1: ¿No? El comandante lo pone.
2: No, yo no prendo mi radio, ya voy. Ya donde ve. Yo con la tele que trae la gente integral, amigo.
0: Sí,
2: pero a la gente que le gusta, de verdad, un equipo de sonos para una.
1: Vale, o sea, es meta, ¿ah?
2: Meta, métete ahí.
0: Desde hace
2: años, se llama la marca Sonos.
0: No tengo dinero para poner eso, pero ni teniendo.
1: No, ni teniendo. Si lo que quiero es oír despacito todo.
2: Yo tengo mi radio que escuchaba mi papá.
3: Exactamente.
2: Todavía de radio. Ahora sí que hasta donde le subes el volumen y hasta donde...
1: Ahora, hablando de lo
2: que... Hay mucha gente que es fanática del sonido.
1: Dijo Luis Castillo, tocó mejores partidos, aunque sean de preparación, a Puebla y a Monterrey.
0: Contra Gala, que obviamente muchos criticaremos a la selección mexicana, pero así de cuentas ayer se dio la respuesta.
1: Aparte
0: la
1: es la selección.
3: El ambiente, yo estaba platicando cómo se siente luego la diferencia. Digo, bien es cierto que Puebla viene arrastrando la cobija desde hace algunos años, pero sí se siente el ambiente completamente diferente de un partido de Liga MX, de partido regular, el que tú me digas. Hasta el Cruz Azul, un Cruz Azul Chivas,
2: pero que fue más gente caminando
3: de una selección
2: mexicana,
3: y lo que decía Luis Castillo también sobre los abucheos, creo que sí, Puebla dio cátedra de cómo los aficionados se deben de comportar. Sí, hay que exigirles, por supuesto, que los abucheos no están peleados con exigibles, pero eso del grito homofóbico, de verdad, mis respetos. De hecho, en algún momento estuvieron, ¿y por qué le están gritando?

0: fútbol y que aprovecharon en estos momentos también.
1: Hola, sí,
0: la de hola, grito, sí, no. Grito no.
2: Es que qué nacos son. ¿Por qué gritan esas payasadas en un partido?
1: O sea, por convivir también lo hacen, nada más.
2: Por borrachos, ¿no?
1: Por uno, no ser parte de algo.
3: Por borracho, yo creo que es por el pertenecer, ¿no?
1: Sí. Por pertenecer.
3: Pertenecer a por pertenecer, sí. Porque yo también grité, ¡Pluto!
1: ¿No? Sí, por eso que sí.
4: Somos únicos en todo.
0: Y es que qué nos cuesta no gritar. O sea, ya la FIFA desde hace algunos años dijo,
3: está muy prohibido. Ya ese grito ya es muy viejo, ¿no? Ya,
0: bueno,
3: ya.
0: Le,

0: central. Cuatro, en menos, es más mira, caro, 380 ¿no? creo, en, por ahí en central, y después va bajando a lateral, que es la tercera base o primera, y lo más barato es Vichy.
1: ¿Y se comió Mario Montero tus bombones?
0: No, no, no, no, Mario. Ah. Mira, este, esto me dice un aficionado.
2: El audio del estadio también puede ser mala operación. No tiene un buen ingeniero de audio y todo eso. Un buen staff.
0: Bueno, pues si dejó, si dejó roba a las madams operando el sonido local, pues imagínense cómo están, ¿no? Van a aullar.
1: Ya va a haber robado las bocinas buenas y puso unas de... esas chiquitas.
3: Bueno, sí, sí pudiera ser, porque los partidos de Cruz Azul se escuchan un poquito mejor. Ahorita tengo memoria.
0: Pero se necesita cambiar completo. Poner algo que sea digno de... A ver, creo que el único

0: que 17 ha recibido, no,
1: echa para atrás, pues, yo que también tiene buena ofensiva.
2: Y ahora nada más que
3: Pachuca, ¿sí? Y porque Pachuca se le tiró atrás.
1: Y decíamos, este partido contra Pachuca, el del 1-0, es el primero que gana en liguilla desde que llegó al fútbol mexicano. O sea, son empates, puros empates.
3: Porque tiene ofertas del MLS también, y que ha dirigido en Bélgica y ha dirigido en varios lados.
1: A ver, por su bien y por su carrera, ojalá que se vaya.
3: Claro.
0: ¿Campeón?
1: No, sí, claro.
3: Pues que Colombia se
1: fue. En Colombia, bicampeón, fue campeón de la Liga y de la Copa.
3: También ganó.
1: A ver, es el auxiliar, ¿no? Pero no, sus únicos.
0: O sea, Pumas ha llegado.
3: Favorito, Macana, ya nos vamos.
4: Yo creo que Cruz Azul, le voy a votar por Cruz Azul.
3: ¿Todavía?
4: Yo creo que todavía.
3: Yo le voy a Cruz Azul, pero bueno, es otra cosa.
1: Yo también, yo quisiera Cruz Azul, pero viendo el partido de ida, de verdad, con esta suerte del campeón, sí, que está arrastrando Pumas, insisto, Pumas no perdió la final, y tocaron la copa, la final de ida no la pierden 2-3-0, de verdad, porque Cruz Azul estaba aventándose otra Cruz Azuleada.
3: Cruz Azul le falta un centro delantero.
0: Y luego en el 88 por poco los mata
1: Pumas. Y también con la única que tuvo Pumas.
0: Desde hace mucho tiempo vimos a Pumas.
1: Que desde un golazo.
0: Le quitaron el peso con esos regalos que le dieron contra América, le quitaron el peso de enfrentarse a un gran equipo como América, y de ahí ha ido a pausas con el 1-0.
1: Pero que la sal del gordo, que es
0: eso me siguen diciendo, creo que va a ganar.
1: Oye, regresándonos a lo de la selección mexicana, y ahorita que estamos hablando de la final rápido, es una falta de respeto lo que hizo Javier el Vasco Aguirre, otra vez, desarmar a las Chivas, por ejemplo, en su mejor torneo, quitarles los 5 jugadores, para de nuevo cuenta en esta conferencia de prensa decir, bueno, los que están jugando en la liguilla, los que van a jugar en la final de fútbol mexicano, pueden irse a la Copa del Mundo.
2: Lo mejor es seguir en ritmo de su jugador.
1: Qué falta de respeto, qué mentada de madre hizo Javier Aguirre con los equipos mexicanos, con los esta convocatoria.
3: Que fue un fracaso, eso hay que decirlo con todas sus letras, fue un fracaso haber desarmado a los equipos en la liguilla. Para mí, con todos los riesgos que implicaron, debieron haber dejado que jugaran, ¿no? Y que conforme se fueron eliminando puedan reforzar, claro, que cortarle las piernas a Pumas, a Chivas, que fue
0: complicado,
3: y que también perjudican a Cruz Azul con Eric Lira, y que también perjudican al único que no perjudicaron fue Pumas, ¿no?
1: Pero claro, el Memote, y después sale a
2: era banca, ¿no?
1: Era banca, anotó 5 goles a lo largo del torneo, y luego sale a declarar Javier Aguirre que les va a dar este permiso especial para que vayan a la final Eric Lira y el Memote Martínez,
3: espectadores,
1: espectadores, y que bajen y todo, pero pues daba lo mismo si les va a dar permiso que jugar a la liguilla también. O sea, a los otros, a los de Chivas,
2: ¿no? Mi pronóstico, van a ver, empate y penales.
1: Penales.
2: Un tiro a gol de uno, un tiro a gol del otro.
1: No, yo diría uno de Pumas y como 5 de Cruz Azul.
0: Yo creo que gana directo
1: Estrella.
0: Yo creo que va a ganar directo.
3: A ver, nos pregunta antes de que nos vayamos, pero ya nos vamos. Y buenos días a toda la mesa deportiva. Una pregunta, ¿por qué a Puebla no mandaron a los bancos las monedas conmemorativas del Mundial y únicamente las enviaron a Monterrey y Veracruz, Guadalajara y México, y no recuerdo qué otras dos ciudades? Eso me lo informaron en Banor en el baño.
2: No, ¿quién las manda? ¿La federación?
1: Mágico, México. Bueno, a lo mejor solo en Manorte, pues, habrá que preguntar en otros bancos, los bancos autorizados.
0: Manorte es el patrocinador del Azteca.
4: Hijo. Oye, nada más antes de irnos, tanto el primer lugar como el tercer lugar, hablando en términos cortos, han ganado las mismas ocasiones, 11 veces. El primer lugar y el tercer lugar han ganado 11 veces el título. Entonces, el más igualado en el partido muy puede estar.
0: Esos datos que dejó Don Richie se los robó a Don Wilson. Y ahora en Macana se los robó a Don robando a Don Isaac.
3: Los datos, ahí está el dato. Bueno, a ver, dame unos nombres, Macanas, por favor.
4: Vamos a ver aquí.
3: Que puedes apoyar para 3 ganadores de álbumes.
0: Ahí viene el antipático, pues.
3: El antipático.
0: Sí. Todo fue culpa mía. Por esa chamarra. ¿Cómo ha sido culpa?
3: A ver, un algo para Jesús Medina Bouchan. El otro se lo vamos a dar a Gustavo Colombres Lira. Y el tercero se lo vamos a dar a Jesús Molina Munguía. Son los ganadores de los tres álbumes. Y el ganador de la playera retro 1970. El tercero, ¿no? Que saquemos.
4: El primero está calificado.
3: El segundo,
4: el
3: segundo.
4: Claro, y entendió
3: lo
4: ganó.
3: No, el nombre, porque luego viene el inglés.
4: Es que sí me lo ganó.
0: Claro, perfecto.
3: Domingo Morales Jiménez. Domingo Morales Jiménez, ganador de la
1: playera.
3: Y los boletos del 26, échalos.
2: El primero, Gregorio León Ramos.

0: segundo Gloria Sayas, Jorge Alarcón, Aurio Espinosa González y Guillermo Morales.
1: Pases dobles para el béisbol por la zona de tercera base. Para que vengan a partir de este momento, San Martín Texmelucan 57, Colonia La Paz, las estaciones de la Tropical Caliente 102.1 FM. Aquí los esperamos, se los dejan aquí en el
2: defensa,
1: ¿no?
2: Es
1: correcto. Perfecto.
2: 35 millones, un hombre.
1: Ah, gracias, al que manden dos.
2: Ya está el
1: informe.
3: Para
1: todo el estadio.
3: 2.5 millones de dólares. Sácate.
0: Ahora entiendo por qué seguimos con ese.
1: Mejor nos aguantamos una temporada más.
3: Que regrese Roba las bocinas. Que
4: vendrá el mundial y seguirá el mismo sonido.
1: Vamos a esperar.
0: Bueno, las porquerías en que se tomen cartas en el asunto y se pueda mejorar el
3: sonido.
0: Yo creo que debe ser un sonido local más viejo que nada y que creo que ya llegó el momento de renovarlo. Y si se renovó la cancha y se renovaron tantas cosas, creo que valdría la pena.
3: Sí, claro.
0: Que se invirtió ahí un dinero para tener algo que valga la pena.
4: Macana, por supuesto. Bueno, hoy este partido de Pericos a las 4 y además en los boletos contra los Tigres de Quintana Roo y mañana a las 2 de la tarde.
0: También contra los Tigres.
4: Mañana contra los Tigres. Es el último de la serie.
3: ¿Qué juegan las chamacas de la femenil de la América, no?
5: La Conca Champions femenil contra un equipo estadounidense.
0: Bueno, ya veremos.
3: A que llore don
1: Emilio. Omar Cuauhtli.
5: Gracias, Pepe. Nos escuchamos el próximo lunes. Actividad de los poblanos en la Olimpiada Nacional. Miriam Sánchez, que es la mejor atleta de nuestro país en cuanto a los 100 y 200 metros, volvió a romper por segundo año consecutivo el récord de Olimpiada Nacional. Se aventó 100 metros en 11.38 segundos y es la tricampeona de la Olimpiada Nacional en 100 metros.
1: Felicidades.
5: Le damos punto de seguimiento porque así como sigue, no me queda duda que va a ir a Los Ángeles.
3: Es poblana.
5: Y es poblano, orgullo poblano.
4: Pues también en 11 segundos en el coche. Muchísimas
3: gracias. No, no llevas.
1: Gracias, Rodo Metro.
3: Nos vemos a todos.
1: Espero que te regrese la memoria.
3: Ya. Ya está empezando.
5: No vienes el fin.
1: Ya mandamos saludos a las colonias del sur.
3: A todas las colonias.
1: A la ruta 25.
3: Ruta 25, ruta no sé cuál. Ruta. Manejen despacio, por favor. Y a los que no sepan manejar del lado izquierdo, pásense al derecho, los que van a 20.
1: Gracias, Rodo. Comandante.
4: Felicidades a todos. Buen fin de semana. A disfrutar. Los queda poco para el mundial.
1: Así es. Señores, que allá ganó la señora sus boletos. Felicidades, señora, ya vino. Se ve que la tenía esa palabrada, Alvarado. Soy Pepe Anán, muchas gracias. El lunes a las 3 en la Tropiquela, qué buena. Adiós.
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1: Efectivamente, siendo las 10 de la mañana con 11 minutos, arrancamos, mis queridos fiel amigos. Estos son los mini conciertos de la Qué Buena. Tres canciones, un artista, teléfonos de cabina 222-467-1010, 467-1011, además del WhatsApp para recibir sus mensajes 2228-114555. Yo soy Liz La Fiera Gómez, quédense con nosotros, aquí suena la Qué Buena. We'll be right back.

¡Ándale! Cuéntale, cuéntale. A ver, corre, ve y dile. Corres, ves, a ver. ¿Cómo están? ¡Ya, ya, ya! Bien, amigos, 10 de la mañana, 23 minutos. Estamos en los mini conciertos de la Qué Buena. Saludos a mi buen Arthur. Saludos a César Domingo de la colonia Nuevo León en Cuautlancingo. A mi querido Isaías. Al buen Mau. Gracias, Mau. 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Ya no me dio tiempo de ponerte tu lonche. Pero te dejé un billete de 50 pesos. 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Qué hermoso, qué divino. A mi querida Chío también. Chío, Pili, preciosa, mi niña. A toda la familia. Mi querida Pili, un abrazo para ti. A la gente que nos escucha en Tecali, gracias. También en la Romero Vargas que nos están escuchando. Un abrazo también por allá, por la Central de Abasto, por toda la zona de la Capu. Muchas, muchísimas gracias. Silvia, buenos días. A mi querida, ay, mi querido padrino, mi Javi Molina. Silvia, buenos días. ¿Qué tal el alboroto allá por los estadios ayer? Estaba, perdía gente, como decía mi santa madre. Eso está, parecía hervidero de gente, así decía. Es que imagínense, béisbol, fútbol y concierto, nombre. No, estuvo muy bueno, pero estuvo bueno el partido, la verdad es que sí. Es lo más cerca que voy a estar del mundial, ya. No, no me pidan más, es lo más cerca que estuve de un mundial. A menos de un mes de que empiece el mundial, ver a la selección mexicana. Ya, y ganó. Me tocó ver ganar, ahora sí que, no, espérense. Me tocó ver cómo ganó la selección mexicana, punto. 10 con 25 minutos, ya sale la Viera Gómez. 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Soy la Fiera Gómez, aquí suena la Qué Buena.

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a los super lamas, pues ahí los tuvieron. Yo quiero chupar. Ay, sí. Pero mejor vamos al béisbol. Allá nos echamos una cenita. Nos echamos ¿qué? Una chelita. ¿Quieren? Un mojito. Ah, también venden aguas bien sabrosas, la verdad. Tacos, semas. ¿Qué más venden? Bueno, aparte de las semitas, venden taquitos, crepas, botana. Uf, se pone re bueno el béisbol. Por cierto, les tenemos boletos para el juego de mañana. Para hoy se terminaron. Yo les dije desde temprano, aprovechen, aprovechen. Desde temprano les estoy di y di y di. No me hicieron caso. Bueno, ahí está. Muy bien, bien amigos, saludos para... ¿Qué dice para Cristian? Saludos, bueno, tenemos boletos para el juego de mañana de los Pericos. Mañana juegan a las 2 de la tarde. Recuerden, los domingos el juego es a las 2 de la tarde. Y les tenemos pase doble. Lo que tienen que hacer en este momento es enviarme mensaje desde su WhatsApp al 22-28-11-45-55. 22-28-11-45-55. Y tienen que decirme, ahí les va, porque están bien cotizados mis boletos para mañana, Están recotizados. Tienen que decirme al menos el nombre de dos jugadores de los Pericos de Puebla para el juego de mañana. Dos jugadores de los Pericos de Puebla. Y pónganme su nombre, por favor, si fueran tan amables. Su nombre en el mensaje y lo envían al 22-28-11-45-55. 22-28-11-45-55 para que participen y ganen, ¿ok? Así, tan fácil y sencillo. Vientos. Y se llevan pase doble para el juego de mañana de los Pericos de Puebla. Ok. Yo soy Liz La Fiera Gómez. Gracias por seguir con nosotros. Estos son los mini conciertos de La Qué Buena.

0: 10:52 minutos. ¿Cómo están, mis queridos fier amigos? 1, 2, 3, 4, 5, 6. Ok, gracias, gracias, mis queridos fier amigos. Ok. Oigan, a ver, vamos a ver, dijo un cieguillo. ¿Cómo están, bien amigos? 10:53, ahí es lo intocable que nos pidieron. Ay, se acabaron. Bueno, se acabaron los boletos. Y se acabaron los mini conciertos. Pero ya vienen las complacencias, queridos fiel amigos. Oigan, pónganme mucha atención, por favor. 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Yo soy Disla Fiera Gómez. Gracias por estar con nosotros. Ah, ya vienen las complacencias. 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

11 de la mañana con 4 minutos. Muy, pero muy buenos días, queridos fiel amigos. Estamos ya en las complacencias de la Qué Buena. Teléfonos de cabina 222-467-1010, 467-1011, además del WhatsApp 22-28-11-45-55. Para que manden sus saludos, pidan sus canciones. Saludos a mi querido José Luis, que todos los días nos está escuchando. José Luis, discúlpame, soy la más peor. 1, 2, 3, 4. A ver, es que, Arthur, ¿cuál canción me pediste? Nada más te estoy pidiendo ¿quién la canta, pues? Nada más dime quién la canta, ahorita la buscamos. Tú tranquilo. 11 de la mañana con 5 minutos, yo soy Liz La Fiera Gómez, quédense con nosotros. Muy, pero muy buenos días, feliz sábado para todos. Estas son las complacencias de la Qué Buena.

La cumbia del Pocoyó. Poco a poco yo. Es que así dice Pocoyó. ¿Cómo están, fiera amigos? Gracias por seguir con nosotros a través de la Qué Buena 89.7 FM y 1010 AM. Yo soy Liz La Fiera Gómez con ustedes en esta mañanita. Gracias, mi querido Arthur. Un abrazo para el buen Isaías, para José Luis, para todos ustedes que nos están acompañando en esta mañana. Y para los que nos están pidiendo algo, que dicen, ándale, para seguirnos motivando a limpiar la casa, ahí está. Soy La Fiera Gómez, quédense con nosotros. Muy buenos días, son las complacencias de la Qué Buena.

0: Buenos días, estimada fiera amiga. Aquí reportándome después de tanto tiempo. Saluditos.
1: Uy, uy.
0: ¿Me puedes complacer con la canción, la de Diablos Locos?
1: Hora Diablos.
0: La de Si No La Tengo.
1: ¿Qué pasó?
0: Y excelente día.
1: Hora Diablos, dice. Aquí somos de pericos. Hora Diablos. No, no, no, no, no, no, no, no. En esta casa todos le vamos a los pericos. Si acaso a los guerreros de Oaxaca, si acaso, no es cierto, todos son bienvenidos, queridos fiera amigos, pero por supuesto, 11:18, yo soy Liz La Fiera Gómez. Oigan, gracias, gracias por seguir con nosotros en esta mañanita. 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Walmart, precios bajos todos los días, siempre. 11:19, soy Liz La Fiera Gómez. 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
12: Hola Fiera, muy buenos días.
13: Hola.
12: Excelente sabadrín.
13: Hey.
12: Cuídate mucho, muchos saludos aquí de tu servidor Alfredo.
13: Hola Alfredo.
12: ¿Podrías poner una canción?
13: ¿Cuál?
12: La de La Vida es un Riesgo, de Los Recoditos y El Abelito. Y también para ver si no tienes boletos para el béisbol.
13: Uf. Béisbol. Ok. Hay béisbol hoy y mañana, querido Alfredo. Hay béisbol hoy y mañana. Aclaren, por favor. 11:31. Son las complacencias de La Qué Buena.

11:33. Gracias por seguir con nosotros, queridos fieramigos. Muchísimas gracias. Que nos vienen por acá. Saludos. Eres Sergio, ¿verdad? Yo nada más ando adivinando. Si eres Sergio, ok, Sergio. Es que nos pide algo de Fidel Rueda. Ok. Porque eres de los que... con los que luego platico del béisbol. Entonces creo que sí eres Sergio. Fidel Rueda. Ok. ¿Dónde está la que me pidió? Aquí está. Y hubo alguien. ¿Cómo no? Un abrazo. Gracias, mis queridos fieramigos también por acá. Que nos están... A ver. Saludos, fiera. Muy buenos días. ¿A qué horas son los partidos? A ver. El béisbol hoy a las 4 de la tarde. Recuerden los horarios de béisbol. Entre semana, cuando juegan entre semana, o sea, de lunes a viernes, cuando hay juegos entre semana, es a las 7, a las 7, ¿ok? Sábado a las 4 de la tarde, o sea, hoy juegan a las 4 y domingo a las 2 de la tarde, ¿ok? Hoy es a las 4, hoy que es 23, ¿verdad? Sí, sábado 4 de la tarde y domingo a las 2, esos son los horarios del béisbol. Va, muy bien. Eso. Gracias, fiera amigos. Un abrazo. Quédense con nosotros. Yo soy Liz La Fiera Gómez, 11:35. Aquí suena la qué buena.

12:42. Bien, amigos, gracias por seguir con nosotros en las complacencias de La Qué Buena. Soy Liz La Fiera Gómez. Aquí suena La Qué Buena.

11:50, 11:50. ¡Vámonos! Bien, amigos, cuídense mucho, por favor. Pásenla increíble. ¿Se van a ir al béisbol? Lleguen temprano. Porque hoy hay regalo por parte de los Pericos de Puebla. Para que lleguen temprano si van a ir al béisbol. Recuerden que es hoy a las 4 y mañana a las 2, ¿ok? ¡Juémanas! 11:50, mis queridos fiel amigos. 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Pues vámonos, bien amigos, vámonos. Ya es momento de partir. Cuídense mucho. Nos escuchamos el próximo lunes a las 9 de la mañana en Las Maduritas y a las 10 el Internacional Show de la Fiera. Ya viene a continuación mi buen Topo Maldonado. Y yo regreso el lunes. Yo soy Liz La Fiera Gómez. Muchísimas gracias por todo. Los quiero montones, fiera amigos. Hasta el lunes. Se cuidan mucho. Soy Liz La Fiera Gómez. ¡Aquí suena! ¡Ay, ay, ay! ¡La qué buena!

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A mi queridísima Fierita, sí, la Fierita Gómez, que ya se va a descansar después de estar con todos ustedes desde las 6 de la mañana. La tienen en Restache el lunes 9 con, obviamente, Maduritas de la Que Buena. Y a las 10 con el show de la Fiera. Señora, mientras tanto, vámonos con Wilfrido Vargas. El tema se llama Volveré. Esto es Salsa con Viando de la Que Buena.

0: tarde arrancamos con los mini conciertos. Sí, los mini conciertos de la Qué Buena. Mientras tanto, vámonos con el grupo que el tema se llama Triste y Vacía. Esto es Salsa Cumbiando de la Qué Buena.
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0: Izquierda a través de Salsa Cumbiando de la Que Buena. Vamos a ir al corte comercial, señores. Y regresamos, sí. Regresamos de lleno con los mini conciertos de la Que Buena. No le cambies.
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0: 1148-1145-55. Estos son los mini conciertos de La Qué Buena. Buenas tardes.
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Y obviamente en la noche, en la madrugada, en la mañana, en la tarde. Muchísimas gracias para todos ustedes. Oiga, por aquí dice, hola, ¿qué tal, Topo? Dice, te mando un fuerte saludo de parte de tu amiga Mari, que nos escucha ahí en la Reforma Sur, escuchando los mini conciertos de la Qué Buena. Señores, vámonos con La Tracalosa de Monterrey. El tema se llama Broche de Oro, La Revancha y Préstame a mi Padre.

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1: 2 de la tarde con 17 minutos, señores. Más de Qué Buena Música de La Qué Buena. Llega Hotel Nacional El Recodo. 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
20: Señores, ya son las 2:30 minutos. 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

de los Tigres. El día de mañana el partido comenzará a las 2 de la tarde. Muy importante, hay que pasarlos a recoger. En dado caso que no puedes, bueno, también déjanos saber para regalarlos.

0: está de pollo, ¿no? Una tostadita de pollo y un pozole de... ¿De qué será bueno? ¿De pollo? Pues está bien, de pollo. ¿Por qué no? De pollo, hombre. Dice, por aquí, hola, ¿qué tal, Topo? Dice, buenas tardes. Oye, por favor, ahí te encargo una canción, dice, la de tus latidos de Calibre 50. Te escuchamos también aquí en el centro de Puebla Capital. Dice, andamos trabajando ya casi a punto de salir. Dice, salimos a las 5. Nada más que, pues, el jefe no ha rayado. Ah, pues, tóquele, mijo. Tóquele. Si no hay rayado, tóquele pa' que, ahora sí que pa' que raye, hombre, pa' que raye. Señores, vámonos con las complacencias de la Qué Buena.
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0: especial y regresamos con más de las complacencias de la Que Buena. Oigan, saludo para la gente de TPAKE escuchando las complacencias de
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9: Oigan, señores, vamos y caballeros, seguimos con más las complacencias, con más de las complacencias de La Qué Buena. Vamos ahora con...

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24 horas, 7 días a la semana, 365 días del año. Por aquí dice, hola, ¿qué tal, Topo? Oye, te ando escuchando en mi casa por internet desde la Ciudad de México, en la alcaldía Álvaro Obregón. Dice, ¿me puedes poner una madurita de la agrupación Luz Roja de San Marcos? Se llama Apartamento 3, por favor. Muchas gracias por su atención de parte de mi querísimo Jorge de Ciudad de México. Mi querísimo Jorge, te mandas un fuerte abrazo. Y aquí tienes tu madurita a través de la...

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1: 5:49. Oigan, señores, aprovecho para despedirme. Que tengan excelente tarde, noche. Se quedan en muy buenas manos con Ashley La Loba Reyes, que lo va a estar acompañando hasta las 12 de la medianoche. Cuídense mucho. Bonita tarde. 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